0: de Desarrollo Social y Familia, Nicolás Cerda, confirmó que a partir del segundo semestre del presente año se ejecutará en la comuna de San Esteban el programa Red Local de Apoyos y Cuidados, que abarcará la atención a 101 días, tanto para cuidador como a la persona cuidada, y que representará una inversión de 128 millones de pesos. Al día en la Carnaval, Unión Delicias de San Felipe se metió en semifinales de la Copa de Campeones 2026, el máximo torneo del fútbol amateur regional. Los únicos representantes del Valle de Aconcagua, que siguen en competencia buscando conquistar la Orejona. 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En el marco de las preparaciones de la temporada invernal en la región de Valparaíso, desde la Seremía de Obras Públicas de la región, se ha organizado la puesta en marcha de una operación invierno. Esto debido a los modelos internacionales que indican las altas probabilidades de que se desarrolle el fenómeno de El Niño, el cual implicaría precipitaciones más altas o más intensas y marejadas en las zonas costeras. Para finalizar Al Día, cuarta y última edición de hoy, un tremendo avance en dignidad e igualdad para las familias de escasos recursos ha realizado el Hospital San Camilo en conjunto con la Municipalidad de San Felipe, luego de la inauguración de un memorial en el cementerio municipal para poder darle digna sepultura a las pérdidas reproductivas. Llegamos al final de nuestro boletín del día en la que más se escucha, siempre junto a Carnes Car. Gracias por acompañarnos. Volvemos mañana desde las 7. Quédense con la Carnaval.
1: Así vamos quedando al día en su Radio Carnaval.
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4: Esta es la hora en su Radio Carnaval. 20 horas con 7 minutos.
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0: Morochito, hola, Morochito, se le saluda acá, el son nieto 505. Morochito. Morochito, tengo un compañero bueno, pero de los buenos de cumpleaños.
1: ¿Cómo se llama?
0: Quiero saludarlo, Morochito, Juanito Allende, Juanito Allende, se te hace presente. Para que lo salude.
2: Me extraño. Baila Juanito Allende. Saludos, Juanito Allende. De parte de su compadre, Juanito Allende. Cabezón nieto ahí.

0: Morochito, hola Morochito, se le saluda Calzón Nieto 505. Morochito, Morochito, tengo un compañero bueno, pero de los buenos de cumpleaños. Sí. Quiero saludarlo, Morochito, Juanito Allende, Juanito Allende, se le hace presente.
1: Vale, baila Juanito Allende. Baila Juanito Allende. Baila Juanito Allende. Buenas tardes, Juanito, ¿cómo estás? Que tengas un buen inicio de semana y excelente programa. Santoral del día de hoy, San Eric y Erika. Eric Toledo, que hace en el programa de ranchero de en la carnavalta de onomástico, ¿eh? Mira. ¿Está el Erio, no? ¿Sí? ¿En qué canal? ¿En qué señal está? Ah, la señal de la calera. Ah, bueno.

0: que si fuese por mí, yo te tiraría una pesada, pero no puedo. No, que la talla brígida no es que no. Porque esa es la diferencia, que ustedes sí nos pueden tirar las tallas nosotros, pero no las podemos devolver así como uno quisiera. ¿Me entienden o no? ¿Sí? ¿Me entienden? Ah, qué bueno. Porque si mi compadre me está preguntando así...
1: Mira,
0: escucha.
1: Hace más frío que la Rosayu.
0: Ya, está ahí nomás, está ahí el saludo y ya bien. Pues igual me manda así como un volador con la rabate, ¿no?
1: Oye, ¿conocí al José o no?
0: Sí, porque le está... ¡No! La cuñada.
2: Soy Lucía Pinto, la hermana de la reina de las empanadas.
0: Sí, mi amor, sí.
2: Gracias por conocerte. Ajá. Por saludarte, por saludarme. Te mando un enorme abrazo.
0: Muchas gracias.
2: De Estados Unidos te voy a mandar un buen regalo. Ajá. Adiós.
0: De Estados Unidos. Soy talla M y calzo 54 por si acaso. Mi querido Monochito, que tengas una hermosa semanita de puras cositas buenas para usted y para el DJ también. Bendición, abrazo. Flora Pradena, como siempre, con ustedes. Flori. Saludos a nuestra amiga Flora Pradena.
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0: Vamos de regreso a casa.

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0: Grazie Moroccio. Esta es la compañía de Juanito Alarcón. Moroccio Sabroso en esta hora.
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se la vamos a cantar en do do do do do do do do do do do do re do do do do re mi do re mi. Ahí estamos. Un gran saludo para nuestra amiga Cintia de Yay Yay. Mucha felicidad de parte de Ricardo, que te quiere mucho.

0: Juanito, ¿cómo estás? Muy buenas tardes. Querido amigo, ¿qué está rica la carnaval cuando usted llega, Juanito? Como que la carnaval, no sé, como que le salen luces. No. ¿Cómo tanta luz, amigo? Saludos para todos los carnavaleros, ¿sabes? Muchas gracias. Quiero también enviarle un gran saludo, miren lo que voy a hacer. Le voy a enviar también un gran saludo para todos los coleguitas, todos los locutores de la Radio Carnaval que le acompañan durante todo el día, todo, desde las 6 de la mañana con mi compadre Meche. Bueno, 6 y cuarto. 6 y 25, 25 a las 7, por ahí. Mi compadre llega a las 6. En puntel. Desde la mañana hasta la noche, Carnaval es una. Buenas tardes, Monochito, ¿cómo estás? Me motivé, celular, audífonos, aquí estamos, escuchando el programa. ¡Eso! Esto me sirve para distraer la mente. Ah, sí. Saludos a todos los que escuchan la radio, manden un saludito. Ya desde Quilpue, Belloto Sur. Gran saludo para ti, Carolina, que te vaya, pero muy bien en todos los exámenes, mi amorcito. Te todo.
1: Morochito,
0: aquí va el saludo de la familia para Juanito Allende. Morochito, aquí el saludo, ahora cabrón.
1: Juanito, baila.
0: Está bueno para
1: el
0: director de orquesta, mi compadre.
1: Hola. ¿Qué pasa, Rey? ¿Cómo está?
0: ¿Panchito
1: por acá?
0: ¿Panchito?
1: Oiga, Morocho, que está rica la
0: Está rica la canción.
1: Morocho, quiero mandarle un saludo a mi pareja, Ana Alfaro.
0: Anita Alfaro.
1: Decirle que la amo con todo mi corazón.
0: Mire qué lindo.
1: Y que estamos esperando el fin de semana XL para regalonear, Morochito.
0: Toma, ahí tenés.
1: Un gran saludo.
0: Saludos para ti, compadre.
1: Saludos, Panchito,
0: también. Muchas gracias. Mira qué bueno. Me gusta cuando los chiquillos saludan a sus parejas, a sus pololas, a sus señoras. Yo en todo caso, yo no sé si lo hacen con doble intención, ¿ah? Que llegan a la casa y le dicen, mi amorcito, ¿cómo estás? Bien. Es que yo te saludo por la radio, sí. Te lo mandé con mucho cariño y amor. Ahí cuando está el morocha ahí, sí. Y las chiquillas le dicen, sí lo escuché. Gracias. Y los viejos que están esperando, que la ñora le diga, te ganaste un premio. Ah, sí, y el otro entusiasmado, ah, sí. ¿Cuál es? Que tengo que lavar la loza. Dame.

La alegría cura el alma. Saludos para todos los que están enfermitos, a los que de repente pasan con problemas desgraciados por ahí. Como dice Daddy Yankee, hay que sonreírle a la vida, sonreírle a la vida. Los problemas de repente, para atrás, para atrás, para atrás, vamos para adelante, chiquillos, vamos para adelante. Para que lo malo se vaya, como dice Daddy Yankee, sonríe a la vida, sonríe a la vida. ¿Usted está solito, está solita? No está solita, no está solito, estamos nosotros, le acompañamos a través de una radio que está ahí. Suena como la... pero no importa, ahí estamos. ¿Usted que va en el colectivo, amigo? Le acompañamos, compadre. ¿Está trabajando en el Uber? Le acompañamos. ¿Usted está en la... en la micro? Le acompañamos, amigo, le acompañamos. Usted va conduciendo más adelante, va pasando cambio. ¿Cuánto es? No, llévame por 100, tío. No, bájate, coche. Saludos para todos mis conductores, chillos. ¿Cuánta falta, cuánta cultura nos hace falta hoy en día? Tanto que se ha perdido, ¿ah? Este tema de Daddy Yankee nos hace reflexionar. Antiguamente daba gusto y se ha perdido, y nosotros mismos somos los causantes. Y lo digo con mucha responsabilidad. Nosotros mismos somos los causantes de que esto se vaya perdiendo. No nos cuesta nada subirnos al colectivo. Buenos días, caballero. Buenos días, señorita o señora. Porque hay conductores hombres y mujeres en el colectivo. Hasta luego, hasta luego. Cuando uno se sube a la micro también. ¿Cómo está? Buenas tardes. El amigo del conductor también. Cuando uno se sube a una cosa, las cosas se piden por favor. No importa quién esté. Todos cumplimos una labor. Pucha, que no hace falta de repente un... un palitroque en la cepa, güey. Sonreírle a la vida, chiquillos.

Incluso es más, sonríele a la vida. Yo el otro día lo echaba a la talla cuando era el día de la mamá y yo le decía, ¿cómo es esto? Cuando le decía, ¿cómo es mañana? Mira, acuérdense que ahora viene el día del taita a renovar los calzoncillos y los calcetines, cabros, tranquilos, ahí vamos, ahí vamos. Aguante, cabros, queda poco, aguante. De repente salí con la señora, como en aquellos años cuando salía a la Ponoleán, de la mano, abrazado, sonreír, aunque sea a la plaza, a tomarse un helado, conversar de la vida. De repente nosotros mismos nos encerramos en este aparato que tengo aquí en mi mano derecha, que es un teléfono. Oye, antiguamente no existían los teléfonos. ¿Y qué hacía uno? Se entretenía jugando para arriba y para abajo, iba a ver a la polola. Hoy en día estamos muy sometidos al teléfono. Dejemos ese maldito aparato que lamentablemente lo hemos tenido que estar casi sometido al teléfono. Así que sonriamos en la vida, chiquillos. Nada más que eso.

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3: Esta es la hora en su Radio Carnaval, 20 horas con 39 minutos.

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Buenas tardes. Morochín, ¿cómo estás? Muy bien, aquí en Pompeya Norte. Quisiera, por favor, mandar un saludo a mi mamita Laura Cecilia, que mañana está de cumpleaños, 76 años. De Álvaro, su hijo. Muchas gracias, Morochín.

Morochito, ¿cómo estás? Muy buenas noches. Hola, hola. ¿Cómo se llama usted, mi amor? Que me está escribiendo, me gustaría escuchar, me gusta escuchar tu programa. Es primera vez que te escribo. ¡Qué rico! Te vas a quedar conmigo para siempre, mi amor. ¿Cómo te llamas, bebé? Saludos a Mariela, ¿cómo está, Marielita? Gusto saludarte.

0: colectivos, chiquillos, para que tengan precaución y, por supuesto, anoten bien. Monochito, un favor. A ese. Como la carnaval se escucha mucho, sobre todo en tu horario, gracias, puedes informarles a que a contar de hoy día 18 de mayo, los colectivos de Belloto Sur, el paradero que es en Calle Blanco, Vereda Norte, lado Emporio La Granja, la parada del BCI queda suprimida, ¿vale? Así que atención, atención, atención, atención.
1: Atención.
0: A contar de hoy 18 de mayo, los colectivos del Belloto Sur, el paradero es en Calle Blanco, Vereda Norte, lado Emporio La Granja. La parada del BCI queda suprimida. En pocas palabras, la parada del BCI ya no corre. Por si viene alguien parado ahí.
1: ¡Oye, amigo! ¡Ya no, ya!
0: Buenas noches, ¿cómo estás? Ariel Faundes por acá. ¡Buen Ariel! Estamos en turno con mis compañeros. Saludos para Cristian Campos. Un abrazo, Morochito. Estamos los dos aquí solitos.

tứ ăn không được. Una semana de licencia tuvo que pedir por la rodilla, mi compadre. Uy, Marco, no, está de... No, díganle la verdad. Quiso perrear y la rodilla, no.

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1: Buena, morochito, ¿cómo mira, estamos? Mira, aquí, pues, mijito, terminando el turno ya.
2: Mira,
1: el halcón está en su nido.
2: Mira, ¿quién está ahí?
1: Y el Air Force One de vuelta a casa.
2: Mira.
1: Así que todo bien, amigo. Te mando un abrazo grande.
2: Mira.
1: Un muy buen inicio de esta cortita semana que tenemos. Así que a compartir con los que podamos el fin de que se nos viene. Un abrazo. Chau.
2: Pensé que por un momento me iba a decir, pásala a la casa.

Machi, ¿cómo estás? Muy buenas noches. Felipe por acá de Ovalle, querido amigo. Qué alegría sin tener la carnaval. Saludos para todos mis coleguitas que estamos trabajando acá en los colectivos, amigo. Uy, la carnaval a esta hora, compadre, es como si no hubieran más radio. ¿Cómo es eso? Yo le pregunto, ¿y cómo es, amigo? Compañito, toda la gente escuchando. No son de escribir, ¿eh? Pero son de escuchar. Bueno, los cabros de Ovalle, bueno. Buena onda los cabros de Ovalle, bueno. Ojalá Carlito Ramos alguna vez me lleve para allá. Para conocer Ovalle. Chiquillo, ¿por qué no le dicen a Carlito Ramos que me lleve algún día, man? No me llevó como cuando era concejal. ¿Qué me va a llevar ahora que es core, man? Dígale que no se preocupe, Carlito Ramos,

0: este audio, pero
1: sí, sí.
0: Yo antes te confundía con el Seba.
1: ¿Con qué?
0: Bueno, que son parecidos, la misma voz.
1: ¿Con el Seba?
0: Yo creo que lo mismo, el mismo gusto, ¿no?
1: ¿El Seba?
0: Ahora ya caché, pues.
1: Sí,
0: está en la mañana y ahora Juanito Arco en la tarde.
1: Sí, sí.
0: Ahora
1: sí.
0: Me queda clara la película.
1: Sí,
0: gracias.
1: Sí. Ya, vamos, vale, vale, vale. La película rara que tenía, ¿eh? No, Cevita está en la mañana, Cevita está en la mañana. La Cevita Rojas está en la mañana.
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1: Lo que pasa es que, Gillo, te voy a contar algo, pero para ti no más. Gillo, por favor, no le cuente a nadie. Lo que pasa es que, en realidad, yo iba para la mañana. En la galera. Pero al Cevita no le dan permiso para estar tan tarde. Yo, por favor, para ti nomás, ¿vale? Que no salga el Uber, que no salga el Uber. Monochito, ¿cómo estás? Un saludo para el Filomen.

Un puma. ¿Dónde anda un puma, güey? ¿Un puma de verdad? Yeah. ¿Dónde está la noticia del puma? ¿Ah? ¿Un puma de verdad? No. Ahí, no. DJ me está diciendo, por eso me demoré un poco en salir al aire, porque me dijo, vamos con el puma. Vamos. Tienes que colócate la canción, agárrase las manos. No del puma, vamos con el puma. ¿Qué puma, le dije yo? Habla del puma, güey. Bueno, José Luis Rodríguez, no, pues hombre. Y me retó este hombre. ¿Qué vas con el puma? ¿Hay un puma? No, ¿eh? Registran presencia de un puma cerca de viviendas en Algarrobo. Ah. Videos y fotografías alertaron el fin de semana sobre la presencia de un puma en una zona limítrofe urbana de Algarrobo. Situación que llamó la atención de vecinos y usuarios de redes sociales. Según explicó José Luis Brito, especialista en la fauna silvestre de la Fundación Relico, se trataría de un ejemplar juvenil que pudo acercarse demasiado a la ciudad, lo que probablemente se encuentra asustado y confundido. No se le debe molestar en caso de volver a avistarlo, pero sí dar aviso de su presencia. Tampoco le deben alimentar. Brito entregó recomendaciones para quienes puedan encontrarse con el felino. No, oye, siga las recomendaciones. Si usted ve al puma, haga... Patitas pa' que te quiero. En caso que sus perros lo detecten, no hay que dejar que salgan tras él y lo molesten. Pues si los perros son grandes, pueden hacerle daño. Si lo ve de frente, no corra. Aléjese lento y mirándolo. A ver, cabrón, cuando uno lee así como... Miren. No, pero vamos a la noticia primero y ahí yo le voy a contar algo. Si el felino avanza, levante los brazos y haga ruido. ¡Ah! Esta está buena. Así como que... El experto explicó que la presencia de pumas en sectores del litoral central no es extraña, ya que existen registros previos en San Jerónimo, Algarrobo, Las Palmas, Cartagena, Cuncumén, San Antonio, Bucalemo y Santo Domingo. El puma habitó y aún habita vastos sectores de la precordillera costera y es también una especie que llega a estas áreas cuando logra apropiarse. Por lo tanto, no hay que alarmarse. Imagínate, te escuché con un puma. No, si dijo el... ¿Cómo que dijo el weón de la radio? No te escuché, ¿para qué dijiste eso por el audífono? Dijo el de la radio. Ahí sí, ahí cambia la cosa. ¿Qué no había que alertarse? Yo no veo un puma así. ¿Qué dijo el morocho? Así, ¿para qué estamos con cosas? Estamos en Chile, ¿no? Estamos en Chile. Lo mismo que, miren, pasa lo mismo que si uno está en la oficina y hacen plan Daisy, o plan de evacuación, o plan de terremoto. Ya, en caso de terremoto hay que resguardarse debajo de un escritorio y esperar que el temblor pase o el terremoto pase. Y uno ya, niños, mañana vamos a practicar, los de la oficina, los papás, los grandes, los mayores, ¿ya? ¿Y los papás qué hacen? ¿O las mamás qué hacen en la pega? Ya, mañana a las 10 de la mañana vamos a hacer plan days o plan de evacuación. Ya, tienen que estar listos ya a la 1, a las 10 de la mañana. Ya, ahora comienza la emergencia y todos se recuerdan. Ah, que yo voy a estar así. Y empiezan a hablar, pues. Sí, eso es lo raro. Empiezan como a cubuchar. Oye, weón, buena, weón, estamos acá. Y dicen, no pasa nada. Sí, pues es un plan days, tipo, weón. Sí, ya, listo. Está bueno, ya quedémoslo aquí nomás. Y con el teléfono en la mano. Mandando WhatsApp. Mira que suena, weón. Oye, y todo. Tres doritos más tarde. Un terremoto, ¿verdad? ¿Y qué hace el chileno? Sale apretando, weón. Se va a acordar del plan de Daisy, weón. Lo más que le dicen, deje el auto en el lugar. Lo primero que uno hace, tiro cae el auto.
Por eso me causó extrañeza. Si ve al puma, no le haga nada. Aléjese, mirándolo. Y si se acerca, levante la mano y grite. ¡Ah! ¿Qué tan ganas andar gritando?

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4: En su Radio Carnaval ya son las 21 horas con 9 minutos.

Como día lunes, muchos dicen, Juanito, el día lunes, ahora el lunes no dan ganas de hacer nada. Y un asadito.

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1: En su Radio Carnaval ya son las 21 horas con 32 minutos.

que está rica la carnaval, viejo. Ya se vienen los cómplices del amor. Monochito Gan, Quillota La Cruz, Calena Quillota. Mucha neblina para los conductores, mucha precaución. Oye, y en Quintero también me acaban de enviar una foto. Mi mamá me decía, vente con cuidado, Juanito, por favor. Cuidado es mi segundo nombre. Oye, hay una neblina en Quillota, La Cruz, La Calera y Juela, y en Quintero. Me acaban de mandar una foto en Quintero. También así como hace mucha neblina. Imagínense la cantidad de neblina que ha entrado en toda la quinta región. ¿Cómo estará en San Antonio? ¿Está con neblina también San Antonio, no? ¿Aló? ¿Aló? ¿Aló central? ¿Aló central? ¿Cómo está la gente en San Antonio? En Quilpué, en Villa Alemana. Salgan para afuera de su casa y saquen una foto. Y si hacemos un... Sáquenme una foto. El Danilo Gacha. Oh, el Danilo mira también. No anda nadie, viejo, en la calle. Oh. Gracias, Danilo. ¿Eh? Bueno, chicos, yo no puedo salir afuera porque estoy resfriado. ¿Qué es ahí entonces? ¿Qué? Acuéstese, porque está levantándose.

Monochito acá, el Danilo de la Muni de Hijuela. Mira lo que me escribe, ah, mira. Me voy a mandar un saludo por mi cumpleaños. Estoy con la, en una pequeña celebración con mi familia y unos amigos. Saludos para el Danilo, bueno. Mi compadre ahí, conductor de Hijuela, ¿o ya te echaron ya, compadre? ¿Tú estás en Hijuela, Danilo, o ya te echaron ya? Acá donde vivo yo, Juanito, mucha, en Hijuela, mucha neblina. Estoy llegando al 10 y medio de la gru. Danilo, pero si tú vivís en Hijuela, bueno, estoy haciendo ya en el... Estoy haciendo el 10 y medio ya en la gru, Danilo.

0: una cumbia, ya que nos quedan 5 días para nuestro regional Pampa y Mar.
1: Eso, eso.
0: Gracias.
1: Vale.
0: Saludos de Comparvala.
1: Saludos de Comparvala, Pampa y Mar. Campeonato de Cueca, Pampa y Mar, región de Coquimbo. Emilio y Pascal. Valle de Cogoti 18, comuna de Comparvala, este próximo 24 de mayo le va a ir súper bien, ¿ah? Ya arreglé ya con los... No. Saludos para ellos. Pasión que nos une, tradición que nos representa. Con orgullo llevamos nuestro valle en el corazón. Bueno, mira el Emilio. Está acá el guaso este Emilio. Pensavita, compadre. Saludos a Emilio, saludos a Pascal, que se están preparando para el campeonato de Cueca Pampa y Mar en la región de Coquimbo. Podrían invitar. Emilio, ¿qué no invitáis, Emilio? Emilio.
2: Le faltan horas al día para seguir.
1: Monochito Valparaíso, no se ve nada del puerto. En Quilpué, Monocho, mira.
2: Apenas fue mediodía y hoy nos está amaneciendo. Solo nuestra.
0: Vamos por. Yo lo invito. Y para que vaya de barra.
1: Eso, eso.
0: Mi mamá también.
1: Ya, eso, eso. Pero con todos los gatos pagados.
2: Nos falta sangre.
1: No importa que duerma con la casa del perro, no importa.

0: Morochito de Miraflores Alto, mira cómo está, por Dios. Al final, vamos a morir. Vayan a confesarse, cabrón. Yo estoy confesadito, confesadito.
1: ¿Cuántos, Danilo, hay, compadre, acá? Por los WhatsApp.
0: 348, Danilo, son.

0: Hacemos una pausa y volvemos con los cómplices del amor.
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0: Nuestro número es el 8489.
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0: 0979.
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0: Monochito, me tomé algo para el frío y te estoy escuchando. Anoche ganó Everton. Sí.
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0: Bien ganado, bien ganado.
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0: 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Es el 84-89-09-79. Ya volvemos con los cómplices del amor. Coloque su nombre, de qué parte nos está escuchando, cuál es la canción que desea programar y si lo va a dedicar o solo escuchar.
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1: En Carnaval FM son las 22 horas con 4 minutos.

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1: Qué buena está Carnaval FM a esta hora de la noche. Bienvenidos, amigos, bienvenidos, amiga. Muchas gracias por estar con nosotros a esta hora, en esta noche heladita de día lunes 18 de mayo 2026. Nuestro número 8489-0979 está disponible para cada uno de ustedes. Richard, ¿cómo estás, querido amigo? Hola, Juanito, ¿cómo estás? El Richard por acá, desde Viña del Mar. Juanito, una neblina que hay que andar con mucha precaución, como usted dijo. Así es, pues, querido amigo. Así que un saludo para todos los conductores, a estar ahí pendiente de todo el estado de las carreteras y, por supuesto, un gran saludo para todos los que están trabajando. Richard, comenzamos contigo esta noche de Cómplices del Amor.

Estamos en Los Cómplices del Amor. Salud, Rita, ¿cómo está? Hola, Juanito, ¿cómo está? Rita, por acá, escuchándonos en Quillota. Mucho frío, una neblina. Hace poco llegué con mi viejo, ahí andábamos en control médico. Así que un gran saludo para todos los que están escuchando la Carnaval. Soy Rita, soy poco de escribir, pero siempre escuchar la radio Carnaval. ¿Puede ser una de Rocío Dúrcal, por favor? Querida amiga Rita, estamos en Carnaval FM. Estos son Los Cómplices del Amor.

Son las 22 horas con 18 minutos a esta hora en Carnaval FM. Vamos a saludar a Patricio, que está... ¿Cómo está, Patito? Gusto saludarte. Acá en Calama, Juanito, un frío a esta hora, querido amigo. Me imagino. Así que un saludo para todos los carnavaleros que estamos escuchando a esta hora de la noche ya. Los cómplices del amor. Hay una canción que de Ricky Martin que es un recuerdazo para mi persona en especial. Fuego

Hoy es tan romántico, hoy día, chiquillos, ah, pero todo bien, todo bien, todo bien, todo bien. Estamos en Los Cómplices del Amor a esta hora de la noche a través de nuestro número, el 84-89-09-79. Cecilia, en Valparaíso, ¿cómo estáis, Ceci? Gusto saludarte. Estábamos en Los Cómplices del Amor de su radio, Carnaval 84-89-09-79. Seguimos.

Estamos en Los Cómplices del Amor a esta hora de la noche. Martita, ¿cómo está? Gusto saludarla, Martita. Hola, Juanito, ¿cómo está? La Martita acá de... Mira qué lindo. Un gran saludo para toda la gente de San Felipe a esta hora de la noche. La Martita ahí había estado un poquito alejada de la radio porque estaba haciéndome un tratamiento, pero ya estoy al 100, Juanito. Así que muchas gracias, lo extrañaba mucho, ¿eh? Muchas gracias, Martita. Qué lindo. Qué lindo sus palabras, ¿eh? Hacia nuestra persona y, por supuesto, el equipo que estamos acá haciendo Radio Carnaval a esta hora de la noche. Martita, le enviamos un gran, pero un gran saludo, Martita. Muchas gracias.

0: Fíjate que está buena la radio a esta hora de la noche con este poquito de heladito que está haciendo. Hola, Cumpita, ¿cómo estás? Te habla Rigo. Hola, Rigo, ¿cómo estás? De Curimón, primero que nada, felicitarte por tu excelente programa 10 de 10. Mira qué lindo. ¿Lindo, patero? No sé, yo creo que es lindo. Dale. Ya, miren. Cumpa, quiero mandarle un saludito a mi pareja, a mi amor, a la madre de mi hija que la amo, Eliana, por supuesto. Dedicarle un temita, que lo nuestro se quede nuestro, de Carlos Rivera. Un gran saludo, ¿eh? Muchas gracias que para todos ustedes. Y también un gran saludo para toda la gente que está escuchando Carnaval FM. Seguimos a esta hora en Los Cómplices del Amor. Qué rica está la Carnaval. Hasta Curimón se va esta canción. Rigo. Bien, Rigo. Eliana, para usted.
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2: En Carnaval FM son las 22 horas con 37 minutos.

0: Solo cómplices del amor a esta hora de la noche en Carnaval FM. Vamos a enviarle un gran y cariñoso saludo para nuestro querido amigo Carlito que está en San Antonio. En el puerto de San Antonio, Juanito, hay una neblina, querido amigo, que lo bien que dijiste tú, precaución a los conductores, camioneros y mucho más. Así que gran saludo para ti, Carlito. Gracias por estar con nosotros. Y un saludo para todos los chiquillos que están trabajando en el puerto de San Antonio a esta hora de la noche.
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0: 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Aquí está Murat. No se va.
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Estamos en Los Cómplices del Amor a esta hora de la noche para todo el país, querido, hermoso, llamado Chilito. ¡Eso! Morochito Sabrosón, Julia González por acá. ¿Cómo estás, Julita? Gusto de saludarte, querida amiga, desde Forestal Alto, en Viña del Mar. Escuchándote con mucho frío, quisiera escuchar una canción de Vicente Fernández. Hoy a tu gusto. Solo para recordar, gracias por estar siempre ahí para nosotros. Morochito, te contaré que me ganó el frío. Y ahora te escucho en mi dormitorio acostada. Qué rico, acostadito. Y escuchando Carnaval, FM, las canciones. Qué rica está la Carnaval. Salud, chiquillos. Ah, muchas gracias. Seguimos en la que más escucha. Aquí está Vicente Fernández. Esto se llama Lástima que seas ajena.

Estamos en Cómplices del Amor. Son las 22 horas con 48 minutos en la que más se escucha su radio Carnaval. Buenas noches. Dice por aquí, desde Viña Blanca, habla Pamela. Hola Pamelita, ¿cómo estás? Gusto de saludarte. Antes que nada, decirles que escuchaba otra radio, ¿eh?, la cual me encantaba. No puede ser. No, pero Pamelita, dice que antes escuchaba otra radio, la cual le encantaba, pero las canciones terminaban así deprimiéndole. No, sí, pues Pamelita, pero como... Más aparte de mi enfermedad, pucha, la lesera. Desde que lo escucho, mi ánimo ha cambiado. Notoriamente. Aunque no lo crea. No, si te creo, ¿por qué no lo voy a creer? Me río y lo sigo. Quisiera escuchar una canción de José Feliciano. Si es que alcanzamos, querida amiga Pamelita, hemos recibido y hemos leído tu mensaje.

aplauso para esa canción. Les vamos a mandar un saludo al Patito que está trabajando a esta hora de la noche en Calama, Juanito, un frío. Ya habíamos recibido una canción de Calama, ¿cierto? Un gran saludo para toda la gente de Calama. Cada día se van sumando nuevos auditores, nuevos seguidores de esta radio, que es Carnaval, así que eso los tiene muy contentos. Y, por supuesto, gracias, Patito, ahí por estar con nosotros a esta hora de la noche aquí trabajando en minería, pero bien con el corazón, pa, ahí en Carnaval FM. Quiero escuchar una canción de Pedro Fernández.

Juanito, ¿cómo estás? Buenas noches. Buenas noches. Son las 22 horas con 57 minutos. Dice por acá que, querido Monochito, estamos los dos escuchando Los Cómplices del Amor. Me gustaría escuchar a Leodán. Ya, amiguitos, saludos y cariño, pero no dice quiénes son ni de dónde son. Lo que pasa, chiquillos, que nosotros cada cierto tiempo vamos borrando los mensajes, porque imagínense la cantidad de mensajes que llegan. Entonces, igual tienen que colocarnos, nosotros siempre decimos eso. Coloquen sus nombres, de qué parte nos están escuchando, y disculpando que seamos tan majaderos, pero este mensaje no los dice nada. Entonces, hola, buenas noches, escuchando la radio. Me gustaría escuchar una canción de Leodán. Ya, amiguito, saludos y buenas noches. Entonces, yo les pregunto, ¿quiénes son? ¿De dónde son? Pero bueno, igual vamos a colocar un tema de Leodán, ¿vale? Para que los chiquillos entiendan que tienen que colocar siempre su nombre, de qué parte nos están escuchando, ¿ya? Seguimos.

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1: En la Carnaval, 23 horas con 13 minutos.

0: Estamos en su radio carnaval a esta hora de la noche. 23 con 22 minutos, estamos en vivo.
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0: Es el puro coro de esta canción.
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Empezando el turno de noche junto a mi amigo Fabián Olivares. 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

Saludos para todos los que están trabajando a esta hora de la noche. Le apuramos el ritmo. Saludos para todos los que están de servicio de urgencia.

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1: En la Carnaval, 23 horas con 35 minutos.

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1: En Carnaval FM son las 0 horas con 32 minutos.

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1: En la Carnaval es la 1 de la madrugada con un minuto.

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1: En la Carnaval es la 1 de la madrugada con 32 minutos.

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1: En su radio regalona, son las 2 de la madrugada con un minuto.

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2: En su radio regalona, son las 2 de la madrugada con 34 minutos.

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1: Esta es la hora en su Radio Carnaval, 3 de la madrugada con 2 minutos.

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1: Esta es la hora en su Radio Carnaval, 3 de la madrugada con 32 minutos.

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1: En su radio Carnaval, son las 4 de la madrugada con 2 minutos.
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1: En su radio Carnaval, son las 4 de la madrugada con 32 minutos.

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1: En Carnaval FM, la hora exacta, las 5 de la madrugada.

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1: En Carnaval FM son las 5 de la madrugada con 33 minutos.

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1: En su Radio Carnaval son las 6 de la mañana con un minuto.

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3: ¡Julio también casó!
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0: es cierto. Tan temprano, Roberto.
1: Buenos días, Meche. Saludando siempre a la mejor y al mejor de todos.
0: Muchas gracias, Roberto.
1: Meche, está resfaloso, fue
0: cuidado,
1: la broma.
0: Cuidado.
1: Alerta Garuga, precauciones en la conducción a todos. Que sea un excelente día. Aquí empezando la mañana, siempre escuchando a la mejor.
0: Muchas gracias,
1: saludos,
0: amigo mío.
1: Saludos, saludos.
0: Un abrazo, amigo mío. Saludos, abrazos, bendiciones, Roberto.
2: Muy buenos días, Cemental, muy buenos días, Cemental. Su amigo Cochigo lo saludo muy afectuosamente, compadre. Andrés, excelente día martes, compadre. Aquí estamos la chambita ya, poniéndole bueno, despachando los primeros moires. Saludos grandes para la familia carnavalera que lo escucha del norte al sur, la gran familia fiel a usted, hermano. Usted se lo merece. A la locomoción mayor y menor del Gran Valparaíso, Niña del Mar. Y a toda la gente linda que está en sintonía en este momento, hermano. Y aquí la chambita, poniéndole bueno. 10 cuatro. Nos vemos, Cemental, Messi. Cuídate mucho, hijo, mi hijito lindo.
0: Abrazo. Un abrazo, Carlos. Un abrazo grande, Carlos.

0: Hola, buen día, Radio Carnaval. ¿Estamos todos? Buenos días, buenos días, buenos días, Radio Carnaval. Buenos días, ¿cómo se escucha? Hola, hola. Buen día.
1: Hola, buenos días. Por acá estamos en Viña del Mar. Eso. Bastante nublado esta cosa.

0: Nos vemos, chao, chao.
1: Un abrazo, amigo Renda. Ojo, no es el mismo saludo de todos los días. Él manda un saludo diario, por si acaso. Que es el mismo, pero no importa.
2: Buena.
1: Un abrazo, Meche, buenos días.
2: Hola.
3: Vamos por otro día, Meche.
1: Vamos arriba.
2: Buena, Meche. Terminando el turno acá en Avenida ¿Dónde? Libertad. Terminando el turno. Vamos con la buena música de la carnaval.
1: Muchas gracias, amigo mío. Un abrazo.
4: Hola, muy buenos días. Potomeche.
1: Hola.
4: Buenos días a toda la familia carnavalera. Aquí, ya en mi lugar de trabajo, en Playa Ancha. A cuidarse, por favor, que está muy, muy, muy difícil la conducción. Saludos a todos.
1: Un besito, un abrazo. Marjorie. Un abrazo, un besito, Marjorie.
5: Hola, buenos días, mi Tomeche. Aquí te habla Janito. Voy aquí en el Tocasur, compadre. Mucho cuidado, que hay mucha lloviña. Así que mándele saludos a todos, al golazo San Verde, al amigo Unión, a Anita Veloisa, al amigo Davis, al amigo Edu, a la señora Elizabeth del Olivar, Colocolino Leo, Maestro José. Así que a todos, Meche. Oiga, Meche, de la última reunión, usted está hablando más temprano. ¿Le dolió?
1: Se me dieron las cuecas y empecé a hablar, ¿no?
6: Sí.
1: Un abrazo grande para Paulo, para Cintia de Placilla. Un abrazo, bendiciones. Saludos también para Magdalena, que está en compañía de la Radio Carnaval. Griselda Enrique. Un abrazo grande. Saludos, Enrique. En España, presente la Radio Carnaval a esta hora en sintonía a través del www.radiocarnavalfm.cl. Un abrazo, un besito y bendiciones también para Martita Vargas en el Valle de la Aconcagua. Todos listos, óptimos y operativos. 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
1: ¡Vamos arriba!

mí, sígueme, estoy en redes sociales. En Facebook, Radio Carnaval FM. En TikTok, Radio Carnaval FM. El WhatsApp, más 569-9965-4783. En Instagram, sí, estoy en Instagram. Te lo doy de inmediato. El Meche.1, así estoy en Instagram. El Meche.1. Salgo recibiendo un reconocimiento ahí. Un reconocimiento lindo, ¿vale?

0: 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Buenos días, buenos días, buenos días. Despertamos a Chile, es el turno de valientes, es la radio carnaval a esta hora. Hola, buenos días, Georgina Reyes. Hola, Florinda Pradenas.
1: Hola, gentecita.
0: Hola, gentecita.
2: Buenas noches.

0: días.
1: Hola, hola.
0: Por acá,
1: buenos días.
0: De Algarrobo.
1: Hola, cariño.
0: Hay una vaguada, neblina, que no se ve nada, nada, nada. Mucho frío, así que con precaución. Yo voy ya en camino a buscar a los bebés para llevarlos al colegio. Eso, que tengan un excelente día. Un abracito grande, cuídense mucho.
1: Un besito, cariño mío, buen día.
2: Hola, buen día.
1: Hola, hola, hola, hola.
2: Deje, avísame para dónde vas y yo te sigo, vale.
1: Listo, vamos, vamos, vamos, no más.
3: Buenos días, buenos días, buenos días por acá, Marito del Carnavalero, por acá en la quinta región.
1: Hola.
3: Óptimo y operativo, turnos para valientes, con esta neblina, bastante neblina densa entre el Troncal Sur y Troncal Urbano, precaución en Limache y Olmués también, alrededores. Marito del Carnavalero informando, hasta el momento, ningún accidente.
1: Esperemos que siga así, esperemos que siga así, amigo.
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1: Good morning, Australia. Hola, hola.
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1: Good morning, María Tapia. Un abrazo, un besito.

0: voy a dar de inmediato una vueltecita por los cielos de Chile. A esta hora, Tocopilla. Nublado, variando a despejado por la mañana, despejado por la tarde, variando a nublado. 19 grados será la máxima. Para los amigos en Calama, 4 grados a esta hora, esperando la máxima de 23 grados. Despejados con vientos entre 25 y 40 kilómetros por hora. Por la tarde, cielos despejados con vientos entre 40 y 60 kilómetros por hora. 4 grados a esta hora. Para la Perla del Norte, 15 grados. 17 será la máxima. Por la mañana, cielos nublados. Antofagasta, por la tarde, se encontrará con cielos nublados, variando a nubosidad parcial. Los amigos en el 100.7, La Ligua, Cabildo. Nublado y neblina, variando a despejado. Por la tarde, despejado, variando a nubosidad parcial. 17 grados será la máxima. La costa norte de la región de Valparaíso, Papudo, Zapallar, Cachagua, Maitencillo, Los Molles, Pichicudi, cubierto y neblina por la mañana, por la tarde cielos cubiertos, 13 grados será la máxima. Para los valles interiores de la región de Valparaíso, Valle de la Aconcagua, despejado durante todo el día, San Felipe, Los Andes, Yayay, Catemo, 28 grados esperando la máxima. Valles intermedios, La Calera, Quillota, Limache, Villa Alemana, Quilpué, El Belloto, 17 grados como máxima. Por la mañana, cielos nublados y neblina, variando a despejado. Por la tarde, cielos totalmente despejados. Saludando a los amigos de Viña del Mar, el Gran Valparaíso, Concón y Quintero. A esta hora 7 grados, esperando una máxima de 12 grados. A esta hora 7. Por la mañana, cubierto y neblina. Por la tarde, cielos totalmente cubiertos. San Antonio, Cartagena y Algarrobo esperan una máxima de 13 grados. Cielos cubiertos y neblina por la mañana. Cubierto por la tarde, 6 grados a esta hora. 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
2: Muy buenos días, Gran Potro Meche, aquí Marco Fuente Alba, reportándose otro millón operativo aquí en el centro de Villa del Mar. Un gran saludo a todos los carnavaleros y que tengan un excelente día martes.
0: Muchas gracias.
2: A cuidarse, día muy helado y nublado.
0: Muchas gracias.
2: Saludos desde Viña del Mar, Chile, gracias.
0: Un abrazo, amigo mío, muy buen día, Radio Carnaval.
3: Buen día, mi hija Cecilia Amado, ¿cómo estás tú? Feliz martes para ti. Que tengo una excelente jornada laboral. Muchas bendiciones. Muchos cariños a toda la familia carnavalera.
0: Un abrazo. Jimena
3: de Santo Fagasta, mi José Sinamado.
0: Un besito, Jimenita.
4: Buenos días, Mechita. Por acá los tíos de Furgón, el tío Pita y con la tía Daisy de Antofagasta. Mechita, ya estamos óptimos y operativos. Dándole al laburo. Último día, Mechita, última mañana, porque ya no trabajamos en todo el día, solamente llevar a los niños al colegio, porque hoy hay desfile y ya no nos estamos escuchando hasta el lunes, Mechita.
0: Mira si qué quiere. Lindo, mira qué lindo.
4: Se me cuida, lo queremos mucho. Y muchas si Dios quiere, nos estamos escuchando el lunes.
0: Muchas gracias, mi amor.
4: Chao,
0: un besito.
4: Mechita, que chao, tenga chao. Un buen día y un buen retorno a su casita.
0: Un abrazo, mi amor, muchas gracias. Chao, chao. Para Magdalena, mañana muy fría a esta hora en la Radio Carnaval.
5: Muchas gracias, Messi, muchas gracias.
0: Muchas gracias, salud, salud.

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1: En su Radio Carnaval son las 6 de la mañana con 33 minutos.

0: Hola, buenos días.
1: Buenos días, Pedro Barroso por acá de Antofagasta.
0: Hola, Pedro.
1: ¿Cómo estamos?
0: Bien.
1: Para saludarte y saludar a Anita Veroiza, a Luisito Fabián, a la tía Daisy. La mesita.
0: Listo.
1: Ahí está mal habla.
0: Un abrazo.
1: Que tengo un excelente día, un buen turno.
0: Un abrazo, amigo mío.
1: No, escuchamos.
0: El rápido. Un abrazo, saludos para Pedrito Barraza en compañía de la radio Carnaval. Muy buenos días. 6 de la mañana con 39 minutos.

0: 6 de la mañana, 42 minutos. Estamos despertando a Chile. Es el turno de valientes. Es la radio Carnaval, señora, señor. Tú estás conmigo, yo estoy contigo. 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
0: ¡Ah, qué rica esta!

0: qué rico. Suavecito.
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0: Agrégame que estoy en Instagram. Elmeche.1. Elmeche.1. Así estoy en Instagram, señora, señor. Tú estás conmigo, yo estoy contigo.

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1: Revolviendo el gallinero a esta hora con el potro Meche. Por la más sabrosita, su Radio Carnaval.
0: Acá seguimos sonando firme y fuerte, príncipe. WhatsApp siempre habilitado, más 569 9965.

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Despertamos a Chile, turno de valiente, 6:48. Sí, 48. 48. 8.

0: Buenos días.
1: Muy buenos días, gran amigo Messi, que está reportándose Rosita Vaquera, San Esteban, a punto de amanecer un ratito más. Que sea un día martes y una bendición para todos aquí solito todavía. Mi hija Alejandra comenta que te leía y ande su prolo Jason, y mientras que en bar. Ya el animal atendido, comierto, me desayuno para irme a trabajar. Pero la música linda, amigo Messi, me hace recordar mi año cuando era Lolo, hace
2: eso.
1: Poquito.
2: La pirinola. Buenas
1: bendiciones para todos los carnavaleros, feliz martes. Un abracito, su amigo Artán Vaquero.
2: Un abrazo, amigo mío.
3: Hola, Meche, muy buenos días. Por aquí la tía Daisy. Un abracito grande, mi negro. Un abrazo grande para muchas María Veroiza, para Barraza, que recién habló, y para todos los carnavaleros de Chile y los que están fuera de Chile igual. Un abrazo grande, Meche, que tengas un día muy bendecido. Ya la semanita corta y esperamos volver ya a escucharnos mañana. Hasta bendiciones, mi niño. Por aquí la tía Daisy.

6:55 Radio Carnaval a esta hora. Vamos a las noticias de inmediato. Lo que va a marcar pauta para la presente jornada. Oposición y Partido de la Gente anuncian interpelación a la ministra Steinert para conocer cuál es el plan de seguridad. La acción es tras la exposición de la secretaria de Estado en la Cámara de Diputados y sus dichos sobre no esperar la exigencia de un plan estructurado. En La Reina, la comuna de La Reina, reportan hallazgo de un barril radioactivo en una casa. Como medida preventiva fueron evacuados 20 vecinos. Rechazan prisión preventiva para padre de niña que cayó desde el piso

la tarde del día de ayer se formalizó por homicidio, por omisión al padre. Se mantendrá en internación provisoria en Santiago 1 hasta que la Corte de Apelaciones decida qué pasará con el sujeto.

Son informaciones que entregamos a esta hora, que es la Radio Carnaval. Ancelotti afirma que Neymar será un jugador importante en el Mundial. El Scratch disputará en territorio estadounidense toda la primera fase del certamen. Cámaras graban asalto en pleno centro de Antofagasta. El sujeto fue detenido por carabineros. El robo con violencia ocurrió cerca de las 3 de la madrugada en la intersección de calles Mata con Uribe. Es reporte de información a esta hora acá en la Radio Carnaval.

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0: Instagram, estoy como el Meche.1. El Meche.1. Agrégame, sígueme. El Meche.1, ahí estoy, vamos arriba. Ya, pues levántese, ya, pues ya. Yo sé que hace frío, yo sé que está nublado, yo sé que se quiere quedar acostadito un rato, pero. Hay que hacer lo que hay que hacer. Mira la frase que me pegué.
1: Ya, pues levántese.

0: eso, eso. Así que se levantaron, ¿no? Se levantaron.
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2: Hola, ¿qué tal? Buenos días. Bienvenidos a nuestro primer boletín del día en la Carnaval. 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Municipalidad de San Felipe invita a celebrar la historia que compartimos en el Día de los Patrimonios con activas actividades para toda la familia. Durante la jornada del sábado 30 de mayo, los apasionados por la cultura y la historia podrán disfrutar de una feria del libro, visitas a museos, talleres para niños, comercio tradicional y 20 recorridos por parte del tren patrimonial gracias a una alianza con 16 instituciones locales. Al día y la que más se escucha. Carabineros de Chile, reforzado por la unidad Centauro, junto a fiscalizadores de la Dirección de Seguridad Pública de la Municipalidad de San Felipe, realizaron un nuevo operativo en el sector de la Feria Diego de Almagro, orientado a enfrentar el comercio ilegal, recuperando espacios públicos y resguardar la seguridad de la comunidad. El procedimiento permitió decomisar más de una tonelada de alimentos y productos comercializados de manera irregular. 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El gobierno dio inicio a la activación del cupón gas licuado, un programa enmarcado en el plan Chile Sale Adelante, que beneficiará a cerca de 7.7 millones de hogares del país. Dicha solicitud se realiza en el sitio web www.cupondegas.gov.cl, utilizando su clave única para realizar la activación, el cual contempla un aporte único de 27 mil pesos y busca mitigar el impacto del alza en los precios de los combustibles en los hogares más vulnerables, especialmente durante los meses de invierno. Para finalizar la primera edición de Al Día, la Carnaval impulsa en educación científica para estudiantes de Rinconada gracias al laboratorio móvil financiado por ESVAL. El proyecto Ciencia sobre Ruedas permitirá que estudiantes del Liceo Bicentenario Teresita de los Andes potencien el aprendizaje científico y el cuidado del medio ambiente. Llegamos al final de nuestro boletín de Al Día en la Carnaval. El primer boletín de hoy, volvemos en un ratito a las 8. Gracias, buenos días.
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1: 7:07 a.m. 7:07.

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1: Entonces, eso calienta toda mi caña, me estoy poniendo un poco más
0: de... 7 de la mañana con 10 minutos, 7 de la mañana con 10 minutos.

0: Hola, buenos días, Radio Carnaval. Hola, buenos días, la que más se escucha. Hola.
1: Meche, buenos días. Hola. Te cuento que en las cumbres altas de Viña del Mar, por Forestal, en Forestal Alto, arriba, ¿sí?, en el sector de Las Palmas,
0: arriba
1: está
0: Las Palmas,
1: la neblina espesa, espesa, espesa.
0: Gracias. Es el reporte. Este sería el... el reporte de Mónica. Muchas gracias, Mónica. Mucha niebla a esta hora. Mucha niebla.

0: Luchito Rivera, hola.
1: Hola amigo, Messi, ¿cómo está? Por acá Luchito Rivera, de acá de Antofagasta. Ya se me fue el turno, hoy día vuelo al cerro. Allá voy a descansar. Ya, Messi, saluda a toda la gente que escucha la radio Carnaval. Ahí el Nere Gulito que está en carretera, que va directo a Calama. A la tía Daisy, a todos, y al médico que deben estar ya en su colectivo. A todos, Messi, se me cuida. Y allá en el cerro trataré de comunicarme. Chao,
0: se cuida. No se comunique nada, no. Concéntrese ya para que descanse el niño, no es que aquí lo hacen trabajar. Por favor, cámbienle la chapa a la casa de... No, que no venga nunca más. Que se vaya por otro lado, me cago. La familia que esté escuchando, por favor. Radio Carnaval. Hola.
2: Luche, buenos días. Por acá el Felito de los 55. Mucha niebla en Quillota. Un saludo para todos los carnavaleros, que tengan cuidado.
0: Mucha niebla en Quillota.
3: Hola. Buenos días, Meche. Gusto saludarlo desde que de Quilpué, saliendo ya al trabajo a Curauma. Así que recomendar que andemos con cuidado en el vehículo.
0: Con tranquilidad siempre, amigo.
3: La llovizna está muy mojadora. El piso muy resbaladizo, así que a tener precaución. Saludos desde Quilpué. Te habla Jorge. Chao.
0: Un abrazo, amigo mío. Saludos, don Jorge.
4: Buen amiguito Meche. Oiga, menos mal, semanita corta, pues con mi señora desde Limache hacia Villa Alemana, Confita. Espesa. Y no estoy hablando de la neblina.
0: Ahora también que le van a cambiar la chapa. Buenos días, hola.
5: Buenos días. Por acá el muñeco, desde la Balta Mayo. Acá andamos transportando a la gente. Saludo a mi querida esposa Alicia Prado. De aquí nos encontramos llegando acá a la garita, acá en la campiña. Que tengan todos buen día. Andamos con más sueño que ganas de vivir, pariente.
0: Hoy me anoto.
6: Meche, la llovina está mojona.
0: Hoy un besito grande para Jacqueline en compañía de la Radio Carnaval. Un besito enorme. Saludos, abrazos, bendiciones. Hola, Jacqueline.
7: Buen día, Meche. Saliendo de la primera noche, vamos con fuerza en este día. Buen día.
0: Mire qué rico.
7: San Antonio, el Tabo, bajo la niebla.
0: ¡Bajo la niebla!
8: Hola, muy buenos días, Potrito Meche. Por aquí la Estéficar.
0: ¡Y no hay más!
8: Mandarle un gran saludo a mi amado esposo, Alejandrito Sanberry. Que tenga un hermoso día. Y bueno, como consejo a todos los conductores, por favor, anden con precaución. Hay mucha neblina, el camino está muy resbaladizo. Y recuerden que sus familias los esperan en la casa. Así que andar con mucho cuidado. Óptima y operativa.
9: Buenos días. Mira. Alegría. Buenos días, señor Sol. Yo seguiré tratando de ser mejor. Buenos días, señor Sol. Buenos días, alegría. Buenos días, amor. Buenos días.
0: Buenos días, Radio Carnaval. Buenos días, la que más se escucha. Buenos días, la número uno. Tú estás conmigo, yo estoy contigo, Radio Carnaval.
10: Hoy como otros días, yo seguiré.
0: Hola, muy buenos días.
11: Otro Meche, muy buenos días desde la Perla del Norte, escuchando al amigo fuerte. Muy mojado. Y no le estoy hablando de la lluvia.
0: Tranquilidad, chicos.

0: Carnavalera, para la Anita Veroiza, para el amigo Alejandro Zamberri y su esposa, para la tía Daisy de Antofagasta, creo que es ella, también para Germán Caneo, para los recolectores de la Muni de Putaendo y para todos ustedes, chiquillos lindos, chorros, chorros, chorros y churros de bendiciones.
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2: Hola, buenos días, Radio Carnaval. ¿Les pasa a ustedes que de repente despiertan a las 2:30 de la mañana y después no se vuelven a quedar dormidos? ¡Ha pasado!

0: mes de mayo del año 2001. Y ocurrió un hecho que dio un giro drástico en la historia de la humanidad, en la historia del cine. Sí, hace 25 años, señoras y señores, se estrenó
1: Somebody Once Told Me
0: El Chacho.

0: frase del Shrek. Tu frase del Shrek favorita.
1: Flor azul, espina roja. Flor azul, espina roja. Flor azul, espina roja.
0: Flor azul, espina roja. Flor azul, espina roja. La parte cuando inflan las serpientes. Y le dice, toma, princesa. Es una rana. No, es tu sabor. Yo me quedo con la serpiente. Oye. Muy gracioso, muy gracioso.
2: Yo vi esta flor y pensé en ti porque es bonita. Bueno, en realidad, a mí no me gusta, pero creí que a ti te gustaría porque tú sí eres bonita.
0: ¿Tú conoces a Ping-Pong? ¿Ping-Pong? Sí, Ping-Pong. Es un muñeco muy guapo y de cartón. Sí, se lava la carita con agua y con jamón. Se lava la carita, sí, se lava la carita.
2: What a concept. I could use a... Tu frase del Shrek. Tu frase del Shrek.
1: Otro día me llamó Antuno una mañana.
0: Ah, tu frase del Shrek. Tu frase del Shrek. Tu frase del Shrek.
3: El único que me acuerdo yo que Shrek.
0: Ya, dejémoslo ahí. Tu frase del Shrek.
4: Hola, papucho.
5: Pregúntame, pregúntame.
0: Tu frase del Shrek. ¿Cuál es?
6: Porque de día soy una y de noche soy otra.

0: tal vez mueran, pero es un sacrificio que estoy dispuesto a aceptar. ¿Quién dijo eso? ¿Mi jefe?
1: Somebody once told me.
0: Dilo.
2: ¿Qué hacen en mi pantano?
3: Ya, carito, llegamos.
4: Buen día, Meche, que tengas un excelente día.
0: Listo, frase del Shrek.
5: Mejor afuera que adentro.
0: Correcto, frase del Shrek.
6: Salgan de mi pantano.
0: Frase del Shrek.

0: frase de Shrek. Frase de Shrek.
1: Estoy solito, no hay nadie en la vilada.
0: Frase de Shrek.
2: Váyanse todos de mi pantano.
0: O sea, Oh, es adorable, hermoso. Es un gran decorado. Lo que alguien con talento puede hacer con un poco de presupuesto. Qué linda piedra, es un detalle sobrio. ¡Te comiste a la princesa! ¡No, mis botones de gomita! Hey now, you're an all-star. Get your game on, go. ¡Frases de Shrek!
3: Oye, ¿no seas así? ¡Es solo un burro!
0: ¡Frases de Shrek!
4: ¡Pregúntame! ¡Pregúntame!
5: ¡Cállate, burro! ¡Los ogros son como una cebolla!
0: ¡Frases de Shrek!
4: Tienes
0: razón esa frase. Mejor afuera que adentro. Eres un papucho. Frases de Shrek.
4: Pregúntame.
0: De Shrek.
6: Miren, acá le traje un burro que habla. 25
0: años de la película Shrek.
7: Es un papucho.
0: 25 años de Shrek.
8: Muchas gracias. Doy clases el jueves. No cobro mucho.

0: 5 años de Shrek. Oh. 25 años, amigo mío. ¿Cómo no te vas a sentir viejo, maestro?
1: Los ogros somos como una cebolla. Tienen capa.
0: Correcto.
2: ¡Sí! ¡Se lava la carita! ¡Con agüita y con jabón!
3: Voy a romper mi dieta. ¿Estás feliz?
4: ¡Con la silla!
5: Para ti, bebé, seré Batman.
6: ¡Tulio, Tulio! ¡Estamos al aire!
0: ¡No, se equivocó! ¡No era esa! ¡Ay, Dios mío! ¡Ya! Volvemos, por favor, volvamos.
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0: Buenos días, buenos días, buenos días. 6 de la mañana. Nada que ver, nada que ver. Buenos días, buenos días, buenos días. Buenos días, radio carnaval. 7 de la mañana con 28 minutos. 7 de la mañana con 28 minutos, la radio carnaval a esta hora. Hola, buenos días, tú estás conmigo, yo estoy contigo, radio carnaval. ¡Ay, horrible! Se fue el aire.
8: Porque estoy solito.
9: Gruñeme.
0: Porque no me sonaba la canción.
10: Te vi a compadre, estoy grabado.
0: No, estoy en vivo, amigo.
11: A mi corazón.
0: Estoy en vivo.
12: Uy, ¿quién puede vivir en este cusitril?

que es chiquitita y tiene las mismas camionetas. Sí, va, sí. Le pone el alargador a sus piernas para alcanzar los pedales. Dijo el picado.

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3: 7 de la mañana con 35 minutos.

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1: Hola, hola, ¿qué tal? ¿Cómo están? Un gusto, un placer saludarle, mi querido amigo, mi querida amiga. Bienvenidos al resumen de los datitos. Acá está la Bolsa del Trabajo de su Radio Carnaval. Ponga mucha atención a los siguientes datitos. Se necesita pastelero dulcero con experiencia comprobable en fabricación al por mayor. Dirigirse a la avenida Maipú, número 20, con currículum vitae. Se venden dos colectivos, un auto Nissan Versa, año 2017, con toda su documentación al día, y un auto Samsung, año 2011, con toda su documentación al día. Valor conversable. Los interesados, comunicarse al 9-55-22-22-00. Se vende casa en Villa Pedro de Valdivia. Los interesados se pueden comunicar al 9-49-00-55-78 con su propio dueño. Se arrienda casa ubicada en calle Núñez, puente 21 de mayo, San Felipe. Los interesados se pueden comunicar al 9-68-34-89-32. Revisamos a continuación a las personas que se ofrecen para trabajar. Se ofrece conductor para minibús Sprinter o camión 3 cuartos con experiencia en minería. Licencia de conducir A2 A4 BD. Ubicar al más 569-34-28-37-58. Se ofrece soldador calificado 4G, 6G o como técnico en estructuras metálicas. Ubicar al más 569-77-66-84-74. Se ofrece gasfitter para instalación, mantención y reparación de califón, instalación de vanitorios, grifería y WC, soldadura en cobre, PPR, PVC. Ubicar al más 569-78-83-7308. Datitos de utilidad pública. Se extravió llavero con una sola llave. Este llavero tiene una medalla con la imagen de la Virgen de Guadalupe y fue extraviado en el sector de la Feria de los Domingos en San Felipe el día sábado 9 de mayo. Quien lo tenga, por favor, lo haya encontrado, comunicarse al 928-95-2173. Se ofrece recompensa. Se extraviaron documentos a nombre de Julio Gallardo Guerrero en el sector de la Villa Bernardo Cruz en San Felipe. Si alguien los encontró, por favor comunicarse al más 569-5091-5531. Hasta acá los datitos de su Radio Carnaval. Recuerde revisar todos los datitos en nuestro sitio web www.radiocarnaval.cl o también en nuestro Facebook. Búsquenos como Radio Carnaval San Felipe 98.3. Quédese con nosotros. 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
2: Ok, cumpleaños de suegra, mandar un saludo a Cachaña, a mi amigo Chunchul. Éxito, excelente día a todos. Chau.
3: Primero, me quiero detener primero en el amigo Chunchul. ¿Cómo no mandarle un saludo al amigo Chunchul? Obviamente. segundo. ¿Cómo era? ¿Estaba más helado que qué?
2: Más helado que cumpleaños de suegra.
3: Mira, yo conocí el abrazo de suegra que era helado. Pero si usted ha ido a un cumpleaños de una suegra y también hace frío, es cosa de él. Es cosa de él.

0: dicho, mal dicho.
1: Más aislado que cumpleaños de suegra.
0: Y más desordenado que abrazo de mono. Más desordenado.

0: dicho, mal dicho. Dicho, mal dicho.
1: Más enredado que cachipún de pulpo.
0: Dicho, mal dicho.
2: Meche, pintura te quiere.
3: Buenos días a todos, buenos días, buenos días.
0: Hola.
3: No, yo creo que está más helado que el corazón de Cast.
0: Tranquilo, amigo.
4: Hola, buenos días, amigo Meche. ¿Cómo estamos? Buenos días, buenos días. Penúltimo día ya, esta semana cortita, igual que tú, Meche. Vamos, vamos, bendiciones para todos. Buen día para todos los carnavaleros, vamos con todo. Aquí tu amigo Héctor el Blanquillano, vamos, vamos.
0: Dicho, mal dicho.
2: Más helado que cumpleaños de suegra.

0: dicho o mal dicho?
1: Oh, está más helado que...
0: No, pues no, pues. Si es dicho o mal dicho, tíralo.
2: Quita el palo, más vale pájaro en mano.
0: Correcto. ¿Viste? Lo entiendo.

0: 7:45, Radio Carnaval, 7:45.
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0: Hola, buenos días. Dicho, maldicho.
2: Meche, dime con quién anda, escuchar el palo.
0: Dicho, maldicho.
3: Nunca este año ha hecho tanto frío como tanto frío que ha hecho este año.
4: Casa de Herrero se lo lleva a la corriente.
0: Correcto, correcto.
5: Ladrón que le roba al ladrón, el loco vivo.
6: Otro mes, vicio maldicio, más helado que saludo de alcalde de Jedi.
7: A caballo regalado, no se le mira los.
8: Ya tú sabes.
9: Más desordenado que cadena de columpios.
10: Más vale pájaro en mano que sea guagua llorando.
0: Correcto.
11: El mejor paja en mano que 100 volando.
0: Pájaro, amigo, pájaro, pájaro.
12: Agua que me va a beber al mal tiempo, buena cara.
0: Muy bien.
13: Dime con quién andas y te diré por quién votaste.
0: Dicho, mal dicho.
14: Hola, Messi, buenos días. Aquí de Vallenar, oye, está más helado que pedo pingüino. ¿Cómo será que hasta las culeras andan con parca, güey? Muy helado.
0: Está llegando tarde, vaya. Está llegando tarde, está llegando.

0: dicho, mal dicho.
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2: No es lo mismo pájaro en la mano que...
0: No, no, ya cortémosla. No se anden yendo a la pelota o a la casa. Si estamos reviola.

0: mí se me ocurrió una, pero no la puedo decir, ¿ah?
1: Ya no podré.
0: Si no, me van a retar. No lo puedo decir, dicho maldicho.
2: Buen día, Potro Meche. No es lo mismo, lo sabes.
0: Listo.
3: Agua que no es de beber, puta que soy borracho.
4: El que mucho abarca es porque se va de viaje.
0: Correcto.
5: Hoy día estamos a 19 de mayo, a 19, más me crece.
6: Ya. No es lo mismo un metro de encaje negro a
0: no
6: que...
0: lo diga.
7: Más sabe el diablo por diablo que por diablo.
0: ¿Qué te está? A voy viejo, se lo lleva la corriente.
8: La impotencia de perderte está comiendo el alma ya.
9: Buenos días, Meche. Ojos que no ven, zapatos que pisan caca.

buenos días, Radio Carnaval. La radio en Cor... No. Yo no lo voy a decir para que me reten, te digo. Estamos con los dichos mal dichos. Yo no lo voy a decir para que me reten. No. Siete de la mañana, 50 minutos. La Combo Tortuga, no te voy a perdonar.

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0: Malditos, malditos.
1: Camarón, que se duerme el...
2: Si el río suena, es porque trae un piano.
1: Camarón, que se duerme el sapo que se lo...
0: Ah. Ya, correcto.
3: Cuando el río suena, es porque es domingo 7.
0: Muy bien.
4: El que madruga, piedras trae.
5: No dejes para mañana lo que nunca hiciste.
6: Agua que no has de beber, se está lavando el pájaro.
7: El que madruga y pesta cagado sueño.
0: Ah. Correcto.
8: Más vale caballo regalado que 100 volando.
0: Muy bien.
9: Ojo por ojo, 64.
0: Dichos, mal dichos.
8: Ese, dígalo no, apu. Dígalo
0: no. No, sí, ya lo dije, ya lo dije.
10: Agüey viejo, corazón que no siente.
11: Al que madruga, encuentra todo cerrado.
12: ¿Tú crees que la masa masca se morra?

lo censuró. Sí. Buenos días, buenos días, buenos días. Buenos días, Radio Carnaval. Buenos días, la que más se escucha. Buenos días, la número uno. Tú estás conmigo, yo estoy contigo.

0: ¿Cuál era? ¿A dónde estaba? ¿A dónde estaba, amigo? ¿A dónde estaba? A ver, ¿será este?
1: Día, buenos días.
0: No, no era. No. Lo perdí.

0: Un papucho.
1: Ay, qué rico.
0: Para ti, bebé, seré Batman.
1: No, ese no era. Ya, pausa.
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3: Hola, ¿qué tal? Buenos días. Nuevamente les saludamos. Les invitamos a revisar a esta hora nuestro segundo boletín para quedar al día en la Carnaval. En el marco de las preparaciones de la temporada invernal en la región de Valparaíso, desde la Seremía de Obras Públicas de la región, se ha organizado la puesta en marcha de una operación invierno. Esto debido a que los modelos internacionales indican las altas probabilidades de que se desarrolle el fenómeno de El Niño, el cual implicaría precipitaciones más intensas y marejadas en las zonas costeras. Al día en la Carnaval. El Seremi de Desarrollo Social y Familia, Nicolás Cerda, confirmó que a partir del segundo semestre del presente año se ejecutará en la comuna de San Esteban el programa Red Local de Apoyos y Cuidados, que abarcará la atención a 101 días, tanto para cuidador como a la persona cuidada, y que representará una inversión de 128 millones de pesos. 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Unión Delicias de San Felipe se metió en semifinales de la Copa de Campeones 2026, el máximo torneo del fútbol amateur regional. Los únicos representantes del Valle de Aconcagua que siguen en competencia, buscando conquistar la orejona. Para finalizar al día segunda edición de hoy, un tremendo avance en dignidad e igualdad para las familias de escasos recursos ha realizado el Hospital San Camilo en conjunto con la Municipalidad de San Felipe, luego de la inauguración de un memorial en el cementerio municipal para poder darle digna sepultura a las pérdidas reproductivas. Llegamos al final de nuestro boletín del día en la Carnaval, siempre junto a Carnes Car. Agradecemos su fiel sintonía, les invitamos a quedarse con nosotros. Recuerden que volvemos alrededor de las 4 de la tarde con el tercer boletín. Buenos días para todos.
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1: En la Carnaval ya son las 8 de la mañana con 8 minutos.
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8 de la mañana con 17 minutos. 8 de la mañana con 17. Buenos días, carnaval. Buenos días, Valle de Aconcagua. ¿Cómo están? Muy buen día, buena mañana para usted, señoras y señores. Nueva jornada, qué rico saludarles.

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1: 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En el Buenos Días Carnaval, Buenos Días Valle de Aconcagua. Hola pollito, ¿cómo le va? Con frío. Peladita la mañana nuevamente. A ponerle Wendy esta mañana. A ponerle Wendy, a abrigarse.

Yo creo que se equivocó, ¿eh? Yo creo que quiso poner, en vez de guapetón, guatón. Que tengas un excelente día. Bendiciones, Maricela. Saludos, mucho frío, Joaquito, tempranito. Tempranito. La Maricela, buenos días, Maricela. Buen día, Maricela, que te vaya espectacular hoy día. Abríguese, abríguese, mi niña.

0: Parece que se equivocó el amigo, ¿eh? Parece que se equivocó el amigo. Joaquito, buenos días, buena mañana. Que tengas una excelente jornada. Gracias. Muchas gracias. Joaquito, buen día. Que tengas bendecido día. Hola, Lolita. La Lolita. Buenos días, Lolita. Que te vaya súper bien, Lolita. Lolita, Lolita. Buen día, Joaco. Ya estás por acá. Sí, pues. Ya estamos por acá, comenzando el Buenos Días Carnaval. Buenos días, Valle de Aconcagua. Onomástico, pollito para hoy. Ivo. Ivón. San Ivo. Santa Ivón. Saludo para los Ivo e Ivón. Marte 19, Marte 19. Buen día.
1: No, para usted, para pollito, aquí tampoco resfriado yo. Y ahora voy a ir al consultorio con mi hijo Noel. Mi hijo Noel también está como resfriado, los dos.
0: Te va bueno el cumpleaños.
1: Eso, Paquito, que tengamos otro día ahí en la radio. Póngame una cumbia bien, bien alegre. Ahora en la mañana, por favor.
0: Al ritmo del resfriado.
1: Saludos a mi prima Teresa, Carmen y Carolina.
0: ¿Ya?
1: Y a mi vecino acá de La Pirca, que tenga bonito día ahí en la radio. Y un saludo para mi sobrina Loreto del Mar de Mirador y mi amigo Rodrigo de los Andes.
0: Ya.
1: Y Lanito San Roque, eso, que tenga bonito día ahí en la radio. Gracias,
0: mi amorcito. Vaya al consultorio a ver si me la pinchan. A recuperarse pronto de ese resfrío, mi amorcito. Un besito grande, cariños. Estuvo muy bueno el cumpleaños, parece. Eso le pasa por celebrar tanto. Y no invitarme encima. Joaquito, gracias por tus palabras.

0: 25 minutos, super martes. Hola.
1: Día, lo estoy escuchando aquí acostadita al ladito de mi camita con una radio chiquitita que tengo.
0: ¡Qué rico!
1: Quito, lo escucho.
0: ¿A pila?
1: Quito, que tenga un buen día, cuídese mucho usted también. Abríguese.
0: Estamos abrigaditos.
1: Que tenga un buen día con usted y el pollito, la señora Fanny. Los quiero mucho.
0: Gracias, mi corazón. Sí, estamos abrigaditos. Estamos abrigaditos aquí en la Radio Carnaval. Incluso estoy con estufa. Estoy calentito. Estoy con estufita, gracias a Dios. Si sale más cara la luz este mes, no sé yo. No puedo enfermarme.

calentito, así que si sale más cara la luz, es por la estufa. Joaquito, buenos días, buena mañana. En su compañía, Joaquito, como todos los días.

8 de la mañana, 28 minutos. Hola, Juaco. Hola, buenos días. Quería mandar un saludo a Juaco. A Vanessa. Por favor, salúdeme a Vanessa Ramírez. Desde los Andes, Juaquito. Vanessa es mi madre, Juaquito. Quiero decirle que la amo con todo mi corazón. Está de cumpleaños el día de hoy. Qué lindo. Hola, Vanessa. Vanessa Ramírez, te saluda tu hijo Jonathan. Saludos, que pases un feliz día, dice Jonathan. Felicidades para Vanessa. Buen día, Joaquito Pollito. Saludos, Móvil 7. El amigo Gabriel, ya en sintonía de la carnaval. Buen día. Jubi, buenos días. Buen día, Joaco Pollito. Que tengas un lindo programa. Sácate un temazo, por favor. De Kevin, Los Alegres. Saludos a los Maquino Alegres. Ok. Saludos al Valle. Saludos, Jubi. ¿Dónde anda ahí, Jubi? ¿Dónde anda? El gitano Jubi. El gitano Jubi. Saludos para el gitano Jubi. Buenos días, carnaval. Buenos días, Valle de Aconcagua.

que tengas una gran mañana, Joaquito, como siempre, aquí en tu sintonía. Muchas gracias. Muchas, pero muchas gracias.

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6: En la Carnaval ya son las 8 de la mañana con 38 minutos.

12 minutos ya nos separan de las 9 de la mañana. 12 minutos para las 9 de esta mañanita. 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

Solo 5 minutos ya nos separan de las 9 de la mañanita. Hola Joaquito, muy buenos días, que tenga una gran mañana. Lindo martes, Joaquito, ya queda poco de la semana. Estamos a martes nomás porque... Bueno, igual queda poco porque el jueves es feriado. Sí. Gracias a don Arturo Prat.

0: 8.
1: El WhatsApp de su radio Carnaval en el Supermartes. Está en el trabajo ya. Va camino al trabajo. Va atrasado, ¿no? Por favor. Que le vaya espectacular, pues que le vaya súper bien. Que sea un gran día, un día alegre, un día contento. Un día llenito de energía. Un día bien sanito. Que ese resfrío que tanto le aqueja, que ha molestado, se le pase pronto. Que ese dolor se vaya. Dígale chao al dolor. Que le vaya, pero súper, súper bien. Que sea un gran día. Paquito, buenos días. Hola. ¿Quién por aquí? Paquito, quería saludar a Manuel. Estamos en el trabajo, Joaquito, con Manolito. Saludito para Manuel. Manuel, trabajando. No me puso dónde. Hola, Joaquito, dice por acá. Saludo para Eli. Paquito aquí en Rinconada de Silva. Hola, ¿cómo están todos los chiquillos de Rinconada de Silva? Hace rato que no los saludamos, ¿eh? Hace rato que no saludamos a Rinconada.

Hola, Joaquito. Hola. Joaquito, linda mañana para usted y para toda la familia carnavalera. Muchas gracias. Muchas, pero muchas gracias.

0: ¿Qué será de mi amigo?
1: Así, levantando las manos. Así, así.
0: Internacional 69, oye.
1: Así.
0: Hace rato que no nos escribe. Internacional 69. ¿Dónde te metiste? Saludo para él si nos está escuchando, ¿eh? Sí, nosotros sí nos acordamos de los amigos.

0: apareció internacional. Porque si uno no le habla, él no habla. Saludo para Internacional. Saludo para Internacional, dándole al zapato, dice.
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0: Ah.
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0: ¿Dónde va? Ah, de aquí va en.
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0: Por aquí anda cerca de nosotros. Saludo para Internacional. Está trabajando Internacional tempranito. Buenos días, Juaco, que tengas un excelente día junto a Pollito. Muchas bendiciones. Patita de corimón, Pollito. Un besito, dice Pollito. Para la Pati, que nos saluda todas las mañanas, Pollito. Oye, dígame. ¿Nos vamos al matinal?
1: No quería alejarme, no.
0: Nos vamos al matinal. Nos vamos al matinal. Vamos y volvemos. Se viene horóscopo. Datitos. Entretención y más. A la vuelta de la pausa. Voy y vuelvo.

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3: En su radio Carnaval, ya son las 9 de la mañana.

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Y acompaña el juego de la radio Carnaval junto a la señora Fanny. Hola, señora Fanny, buenos días. Buen día, don Henry. Equipo Carnaval, buen día, señora Liz. Equipo Carnaval. Ay, que somos

para acompañarle en esta mañanita del Super Martes, 19 de mayo. Bienvenida, bienvenido a quienes se van integrando a la sintonía, a quienes se van conectando.

0: Buenos días, Joaquito. Yo aquí en el trabajo. Hace mucho frío, Joaquito, por acá. Saludos a todos los carnavaleros. Saludos para mi querida Alejandrita, allá en Mayarauco. Saludos para Alejandrita, allá en Melipilla, Mayarauco. Saluditos. Besito. Buen día, Alejandrita. Aries, Tauro y Géminis son los primeros tres signos del horoscopito.
1: Pero lo tengo que hacer.
0: Aries en el amor.
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0: No debe dejar, Aries, que este día termine con un conflicto. Busque el instante para ponerse en la buena. Y la salud, esos dolores de cabeza son producto de la tensión nerviosa. Salga a distraerse para eliminarlas. El dinero, luche, aunque todo parezca demasiado lento. Color amarillo, número 29, Aries. Amarillo, número 29.

0: No deje que las cosas queden así, pues. Y le saludo. Deje, por favor, el cigarrillo, dice la tía Yoli. Con eso solo está cortando su esperanza de vida. El dinero, sus esfuerzos le llevarán más lejos de lo que usted piensa. Color café número 8, café Géminis número 8.
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0: Ahí estaba Aries, Tauro y Géminis, los primeros tres signos del horóscopo.

Paquito, buenos días. Paquito Pollito, que tengan un excelente día. Gracias. Muchas, pero muchas gracias. Joaquito, yo desayunando. Desayunando, qué rico. Hoy la música ranchera, Joaquito, está de luto por la partida de Kevin, vocalista del grupo Kevin y sus Locos Maquinos. Ah, no le puedo creer. Por eso me decía el Jubi, me pedía una canción de Kevin y sus Locos Maquinos. Quisiera escuchar un temita de ellos, pues, Los Vampiros, cariño. No le puedo creer, qué lamentable. Qué lamentable. Saludos y cariños, Joaquito. Me dice la Cotecita. No le puedo creer. Qué lamentable noticia, pues, mi querida.

Bueno, a propósito de la información que nos entregaba la Cotecita, dice a todos los seguidores de Kevin y sus lumaquinos, bueno, información, lamentamos informar que el vocalista y dueño de la banda, Kevin Gildres, falleció durante la madrugada de este martes. Gracias a todos por los mensajes de apoyo y cadenas de oración. Eso lo envían desde la agrupación, ¿no? Un comunicado de la agrupación. Los restos de Kevin estarán siendo velados hoy en el Centro Cultural de Machalí, sector Piscina, desde las 10 de la mañana. Bueno, lamentable información, pues que sorprende, por supuesto, claro que sí, durante esta mañana, durante esta madrugada. Y a propósito ahí de este comunicado que envían también la agrupación, ¿no?, de la banda Kevin y sus lumaquinos. Reiteramos entonces, lamentamos informar que el vocalista y dueño de la banda, Kevin Gildres, falleció durante esta madrugada de martes. Gracias por todos los mensajes de apoyo, ahí escriben los muchachos de la banda. Y bueno, reiteramos también nuevamente, los restos de Kevin estarán siendo velados hoy en el Centro Cultural de Machalí, sector de la Piscina, ahí desde las 10 de la mañana. Lamentable información. Muchas gracias, Don Henry, también por enviarme el comunicado. Él tuvo un accidente automovilístico, la verdad. Ese es el... Por eso el lamentable deceso, pues. ¿Ah? Lamentable deceso en un accidente de tránsito, ¿ya? Así que, bueno, gracias ahí a nuestro productor, Don Henry, también, que nos facilita este comunicado, que nos... Busco ahí el comunicado. Bien, son las 9 de la mañana con 29 minutos. 9 de la mañana.

pausa. Juaquito, buenos días. Saludos para usted, que tenga una gran jornada. Saludos. Melina, hola Melina, buenos días. Juaquito desde Yayay, aquí en sintonía. Lindo día para usted y para toda la familia carnavalera.

0: Antes de ir a la pausa, quiero corroborar y rectificar la información que habíamos entregado hace un minuto atrás sobre la muerte de Kevin durante la madrugada de hoy. Kevin de la agrupación Kevin y sus Lumaquinos, Kevin Geldres Acuña, bueno, lamentablemente falleció esta mañana, pero habíamos entregado, aparece ahí un poquito mal la información, porque el joven presentaba problemas de salud ya hace varios días atrás, estaba internado en la UCI, y durante la mañana de hoy, durante la madrugada de este martes, lamentablemente falleció. Ahí para corroborar la información, ratificar más bien, ¿no?, la información que estábamos entregando. Una pausa y ya estamos de regreso.
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5: En su Radio Carnaval, ya son las 9 de la mañana con 40 minutos.

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0: todos arriba, estamos de regreso. 11 minutos para las 10 de la mañana, 11 minutos para las 10. Hola, buenos días.
1: Buenos días, Joaquito Pollito. Oh, que tengan un lindo y maravilloso día.
0: Muchas gracias.
1: Saludo a mi esposo que se encuentra aquí.
0: ¿Ya?
1: A Josefina, a Ida y a Anita de San Roque. ¿Ya? Y a todos los carnavaleros de corazón. Así que, y para usted, mi niño, muchas bendiciones, que Diosito siempre me lo bendiga. Y quisiera pedir un tema, pero si es que puede nomás, amiguito, de Agrupación Marilyn, cualquiera que sea bien movido nomás.
0: Ya,
1: pues. Así que eso, amiguito, que Diosito siempre me lo bendiga, me lo proteja y que le dé mucha salud y que tenga un lindo día y un buen programa como todos los días.
0: Un besito, mi querida Raquelita. Un cariñoso saludo y abrazo fuerte para ti. Que tengas un gran día. Hola, Joaquito. Buena mañana. Saludos, Joaquito. Gracias. Vamos con próximos tres signos del horóscopo. Cáncer, Leo, Virgo. Cáncer en el amor. Mire hacia su interior y verá que la culpa es compartida. Eso le ayudará a darse cuenta que si ambos cambian las cosas, pueden mejorar. En la salud, la obesidad está en constante aumento en nuestro país. Tiene que tener cuidado, ¿eh? Cuidado cómo se alimenta, Cáncer. El dinero, posibilidades de recuperar dinero invertido. Eso es bueno. Color lila, número 19. Lila 19, Cáncer. Leo, en el amor, Leito, por ahora, que esa amistad se mantenga así, pues, hasta que ambos tengan las cosas un poco más claras. En la salud, trate de no exagerar sus emociones para evitar que éstas se transformen en enfermedades. El dinero, grandes posibilidades de cambio de trabajo o pueden haber ascensos. Leo, color rojo, número 12. Virgo, en el amor, Virgo, en el amor es el momento de tomar decisiones definitivas. No hay plazo que no se cumpla en esta vida. Y la salud está demasiado absorto o absorta en sus problemas y en su trabajo también. Pues trate de

le sobresalten los gastos extras que harán. Por favor, que no le sobresalten. Color violeta, número 17, Virgo. Violeta, 17. Maestro.

0: Son los 5 minutos para las 10 de esta mañana. Y bueno, la pregunta para esta mañana es la siguiente, fácil y sencilla. Porque hay momentos que quedan para el recuerdo, ¿ves? Y la pregunta, me dice Pollito acá, es, me dice, pregúntemele a la gente si alguien tiene alguna fotografía o algún autógrafo junto a un famoso o una famosa, algún cantante, algún artista. Señoras y señores, cuéntenos si usted tiene algún recuerdo de algún famoso, de algún artista de la televisión, no sé, alguna persona que usted admire. Si tiene una fotografía con un famoso, bueno, mándenos la foto, güey. ¿Ah? Para que nos cuente con quién se sacó una fotografía, una selfie, no sé, pues. O le sacaron una foto ahí con un famoso. ¿Tiene algún autógrafo? Hoy día ya no se usa mucho el tema de los autógrafos, güey. ¿Ah? Eso de dejar la, que dejaban la firma y una dedicatoria. Ahí en una polera, a lo mejor tiene algún autógrafo de algún futbolista, ¿ah? De algún deportista o de algún famoso, pues. Cuéntenos, ¿tiene algún recuerdo de un famoso? Escríbanos al WhatsApp o mándenos ahí una fotito de lo que tiene guardadito de algún famoso, algún artista que usted admire, que le gusta y que tiene un recuerdo de él o de ella.
1: +56 342 51 42 38.
0: +56 342 51 42 38. Don Henry, ¿usted tiene alguna fotografía, algún autógrafo ahí guardado que tenga ahí guardadito, ¿eh? Con algún artista?

Con la gallina Josefina. No, pero la gallina Josefina no. Más 56 342 51 42 38. ¿Tiene alguna fotito? ¿O algún autógrafo con un famoso? De un famoso. Cuéntenos ahí a través del WhatsApp. Si no tiene, bueno, yo le doy un autógrafo. ¿Ah? Ah, no, yo no soy famoso.

0: también tiene una foto con Mauricio Flores. Mauricio Flores de Melón y Melame. Qué güey. ¿Y quién es? Y el otro no es tan famoso, pero igual. ¿Tiene fotito con artista famoso o algún autógrafo, algún recuerdo? Joaquito, acá yo con Salo Reyes del año 1983. No le puedo creer, a ver. Mira, me mandan la fotito. Uy, Salo Reyes era grande, ¿ah? ¿Cuánto medía? Como 2 metros y medio. Qué linda foto. ¿Tiene alguna fotito con algún artista o algún autógrafo? Que ya no se usan tanto los autógrafos, pero yo le pregunto porque a lo mejor lo tiene de antes, lo tiene guardadito. Hola.
1: Hola,
0: Joaquito. Hola.
1: Saludos de Kimai, soy Lalo. Sí, yo tengo una foto con don Aníbal Mosa, el presidente del Colo, que me invitó a ver la final de la Copa Chile.
0: ¿Ya?
1: Que se jugó en Temuco con el Germán Becker. Tuve el agrado de estar con él ahí, con los jugadores. Y fue un recuerdo que poco pueden disfrutar en
0: pero
1: su vida.
0: Pero mande la foto.
1: Tengo otra foto con la Francisca García Huidobro.
0: Ah,
1: y con varios jugadores, con el Quique Acuña, con ya. Richard González, jugando en nuestra Unión San Felipe, con el otro jugador, el.
0: ¿Con quién?
1: Que jugaba también el.
0: ¿Ya?
1: Se me olvidó, pero ya tengo ya esas fotos y son bonitos recuerdos.
0: ¡Mande la foto, mami!
1: Fotito, así que póngase el tema bueno nomás.
0: ¡Qué wey!
1: Para alegrar la mañana acá en
0: ya,
1: el trabajo.
0: Compadrito.
1: Que esté bien, chau.
0: Ya, la idea es que igual manden la foto. Para ver que es verdad, vos.
2: Bueno, amigo Juaco, ¿cómo estás? Buenos días.
0: Buenos días.
2: Yo tengo varias, cuando trabajé en minería ahí, llevaron varias para arriba ahí. Con Franchine Maral, con la Caro Mestrovi.
0: Con la Mestrovi.
2: Con la Vivi Rodríguez. Y con no, la Katy Orellana.
0: Con la Katy Orellana.
2: Esas tengo yo ahí, si qué las wey encuentro se las envío.
0: Ya, pues ahí búsquenla y la manda la fotita nomás. Mande su foto con su artista famoso. Joaquito con Diego Rodríguez. Ah, qué buena. De. Ah, se me fue. Agua. Ah, se me fue el grupo. Con Neftalí Pereira, ahí está, con Neftalí, ahí está, sí, no me podía acordar del nombre, estuve con él hace menos de un mes y se me había olvidado. Hola Joaquito, muy buenos días, ¿cómo estás? Saludos a Pollito y a todos los que le acompañan en la radio. Yo en la peguita, Joaquito, escuchándole, como todos los días. Mire, Joaquito, yo tengo con estos famosos y mi amiga. Saludos a Andreita de Locampo, bendiciones. Saludos a mi jefa, que hoy se encuentra de onomástico, Ivonne. A ver, la Andreita de Locampo, ¿con quién tiene? ¿Con qué fam? Pero es Germancito y yo. Andreita, Germancito y yo. No somos famosos. Saludos a mi querida Andreita. Me voy a la pausa. Al regreso. Sí. Revisando los WhatsApp con su famoso artista que tiene una fotografía. Usted, pues mándeme una fotita ahí. Mándeme la fotita que tiene con la fotito que tiene con su artista. ¿Ya? Pausa y volvemos.
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11: Ya son las 10 de la mañana con 7 minutos.
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0: Hoy que han llegado

0: Paquito, acá mi esposo y mi nieto Carlito. Con Carlos Caselli. Carlito Caselli, qué bueno. A ver, qué famoso acá.
1: Recuerda que mañana.
0: Paquito aquí con la María.

0: Simone, la niña que estuvo en rojo, ¿no? Claro. Simone, ¿qué será de esa niña? Simone. Saludo, Marcelito. Hola.
1: Hola, Coquito. Buen Hola. Día.
0: Buen día.
1: Coquito, yo tengo una foto con Coqui.
0: ¿Con
1: de
0: Coqui?
1: La banda tropical y Ay. Con el de lo iracundo. Pero no estoy en mi casita ahora.
0: Ah, ya.
1: Me salió un pololito, así que
0: ya.
1: Ando por acá, vine a trabajar a hacer aseo.
0: Ya.
1: Pero tengo una foto en la casa con ellos.
0: Con Coqui y con los iracundos. Qué buena.
1: Ya, poquito que tengas buen día, bendiciones, cuídate, Anita María de San Roque. Chau, chau, gracias.
0: Chau, chau, besito. Hola, Paquito. Yo tengo una fotito con el JP, que era el todo. A ver. Mira, qué buena foto.

ellos, pues no que salga una foto del escenario. Que sale, no, la idea es que usted tenga una foto junto a un famoso. Hola, Joaquito. Yo también tengo una foto con un famoso. Las chiquillas del restaurante Buen Comer le mandan saludos, que tenga buen día. A ver, ¿con qué famoso tiene la selfie? La ceci- ¿Conmigo? Uy, que estaba gordo en ese tiempo. Uy, que estaba guato. Saludos, mi querida Cecilita. Ahí en el Buen Comer, saludos a las chiquillas.

fotitos por acá con Marcelo Salas. También tengo una fotito, Joaquito, con el Benja Vicuña. A ver.

0: Francisco. Uy, pero esa foto es como del año 70. Don Francisco estaba flaco. Joaquito, yo tengo con muchos y muchos artistas. ¡Ay! ¡Y ya la famosa! Pero para mí la que más quiero son las que tengo con Rodrigo Tapari y Esteban Paredes. Y perdí muchas en el celular que me robaron. A ver, mande la foto de Rodrigo Tapari, po. Y con Esteban Paredes. Mande la fotito. Me falta solo con usted, Joaquito. No. No, estamos hablando de famosos. Famosos de verdad. Joaquito, mire qué bella foto. Desde Panquehue. Saludos, Joaquito, lo escucho todos los días. Un abrazo. Aquí estoy con Chayanne. No, pero esa es con inteligencia. Ese con inteligencia artificial, no me mientan. Tienen que ser fotos reales.
1: ¡Qué lindo Chile!
0: Bien. Tienen que ser fotos reales. Mire, Joaquito, buen día. Acá tengo una fotografía con el mejor reggaetonero

Buenos días, Silvia. Joaquito, hace frío por acá. Un frío de aquellos en Viña del Mar. Quisiera saludar a mi nieto Valentino, que cumple un añito. No te puedo creer. Qué lindo. Un añito, Joaquito. De parte de su abuelita Silvia.

felicidades. 10 de la mañana con 21 minutos. Joaquito, buenos días. Acá tengo una fotito con Ivette Vergara y con Katherine Salón.

Qué famoso más o menos. Acá tengo la fotito, Joaquito, con Katherine Orellana. ¿Con quién más tiene foto ahí? Uy, con la francesa.

0: mojado.
1: Ay, que son famosos acá.
0: Por eso, cuál dolor.
1: Buen día, Joaquito. Tenía mucha, pero no pude recuperar por un teléfono que me robaron. No pude recuperar las fotos que tenía con Fabricio, Flaviana de H. Bahía, cuando vinieron al Festival de la Voz de Panquehue el año 2024-2025. Qué lata cuando roban el celular y se pierden las fotos. Yo creo que cuando a uno le roban el celular, lo que más extraña son las fotos. ¿Sí o no? No, ¿qué importan los contactos? Da lo mismo. ¿Qué me importa estar llamándolo? ¿No? Son las fotos las que duelen. Joaquito con Tolly Fu. Él me pidió una foto a mí. No,
2: y para los sufridos de amor, cumbia.
1: Buenos días, Joaquito. Yo me saqué una foto con Germancito y con Ricky Maravilla en un festival ranchero que hubo por acá en Panquehue. Ah, sí, me recuerdo. Yo iba a ir, pero me enfermé.

0: Dani.
1: Aquí te habla la Dani. Te mando muchos cariños y saludos. Un saludito para mi madre Josefina Iturra.
0: Ella sí que
1: ahí tiene
0: foto.
1: Algunas fotos con famosos cantantes ahí por ahí. Así que espero que estés muy, muy bien, Joaquito.
0: Gracias.
1: Bendiciones. Chau, chau.
0: Un besito. No, la Josefina Iturra sí que nos gana todo. Mira, hasta de piquito se fue con Lucho Jara.

hoy que tiene foto con famoso. Mira ahí con el Juaco de la Car-. ¿Y a dónde fue esa foto? Aniversario de la carnaval. Mira la cara de curado que tengo ahí, ¿eh? Perdón. La cara de cansado. Menos mal que por la radio no se ve.

0: Zabaleta.
1: Con Zabaleta.
0: Cuando trabajaba en el Enjoy, él se metió a las cocinas y...
1: Ya. Mira, estaba flaco en ese tiempo, Zabaleta. Estaba flaco en ese tiempo,
0: oye, Zabaleta. En el Enjoy él quería andar metido entre las ollas y los fondos.
1: Ya.
0: No le importó andar con los demás en los restaurantes más elegantes, así que se quedó con el autoservicio con nosotros, sacándose fotos y almorzó con nosotros, Zabaleta.
1: ¡Ah, qué buena! La Elia. Qué buena, esta patita. Con los famosos. ¿Será Fanny? ¿Usted tiene alguna foto con un famoso o no? ¿Ah? ¿Conmigo? Ah, no, Fanny, yo no. No, yo no cuento en esta.

¿Alguien tiene una foto con Adriana y los dados negros? Si alguien tiene una foto con Adrián, para cerrar ya esta media hora, le regalo una canción. Si alguien tiene una fotografía con Adrián, de los dados negros, le regalo una canción. Por mientras la busca, voy a los próximos tres signos.

Libra, Escorpión y Sagitario. Libra en el amor, hay cosas más importantes en la vida que solo la belleza, pues. Es necesario que comience a ver más el interior de las personas. En la salud, descuadrarse de vez en cuando no le hace mal, pero tiene que ser prudente. El dinero, cualquier esfuerzo por capacitarse es bueno, pues, para progresar. Color magenta, número 14. Escorpión, en el amor no cambie de actitud hacia las personas. Usted no es alguien para sentir odio o rencor. Deje que la vida hable por sí sola. Y la salud, no abuse de la cafeína o dañará su estómago. El dinero, aproveche más sus talentos y habilidades en su beneficio. Color negro, número 16. Sagitario, en el amor, el temor a que hieran le está jugando en contra. El temor a que le hieran le está jugando en contra. Aproveche este momento para que todo sea mejor. En la salud, la hidratación es importante, en especial para evitar cálculos renales. El dinero, recuerde las cuentas que tiene por pagar. Color lila, número 13. Lila.

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9: Ya son las 10 de la mañana con 37 minutos.

0: Revisamos algunos datitos. Preste mucha atención. Se necesita pastelero dulcero con experiencia comprobable y la fabricación al por mayor. Dirigirse a Maipú número 20 con currículum vitae. Se vende casa en Villa Pedro de Valdivia. Los interesados deben comunicarse al teléfono 9-4900-5578. Hablar con su dueño. Se arrienda casa ubicada en calle Núñez, Puente 21 de Mayo, San Felipe. Interesados comunicarse al 9-6834-8932. 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

0: tenemos tres signos del horoscopito. 15 minutos ya para las 11 de esta mañana.
1: Vamos a darle, señorita, a aprender la nueva danza.
2: ¿Y cómo se baila, muchacho?
1: Que

el pedir perdón demostrará que a pesar de haber cometido un error, tiene el coraje de reconocer las cosas dejando al lado el orgullo. En la salud, tómese un instante para usted y tome distancia de los problemas. El dinero, no espere todo de otras personas. Color verde, número 3, verde 3. Acuario, en el amor, crea más en usted y verá cómo, bueno, su vida afectiva cambiará para bien. Solo necesita tener un poquito más de fe en su futuro. En la salud, cuidado con consumir alcohol en exceso, ya que esto pone en riesgo su integridad. El dinero, su futuro mejorará si invierte algo más en capacitarse. Color gris, número 2. Piscis, en el amor, Piscis, los celos no ayudan en nada en la vida, pues. Ya que pueden alejar a las demás personas. En la salud, los malestares a la garganta pueden amenazar su estado de salud. A cuidarse. El dinero, Piscis, invierta con criterio. El color, el plomo, el número 26. Plomo, número 26. Ahí estaba el último bloque del horoscopito. En esta mañana con sabor. Joaquito, buenos días. Aquí tengo una fotita con los Zumbale Primo. Me dice Silvia. A ver. Mira qué bueno. ¡Ah! Los Zumbale Primo. En la playa de Papudo, Joaco. Y también tengo una foto con Raquel Argandoña. ¡Ah, qué buena con la Quintrala!

0: Paquito, tengo una foto con este galán de las mujeres en el casamiento de mi hija. Muy buena persona. ¿Quién es? A ver. Don Germán. Don Germán, ¿es usted? ¡Qué buena! Mira, don Germancito. Nuestro famoso. Hola.
1: Buen martes, Joaquito, Pollito, ¿cómo está, compadre?
0: Hola, compadrito.
1: Espero que tenga una buena jornada, amigo mío. Un toque es un mix H, si es que alcanza, vos, perrito. Buen día.
0: Un mix H. H, H frío.

Maestro! Doce minutos para las 11 de la mañana. Perdón. 9 minutos. Parece que necesito lentes. Está muy lejos ese reloj.

Joaquito Pollito, buen día, que tengan un lindo martes. Bendiciones, Marcelita. Gracias. Vamos a la party. Esta es mi Francine de la carnaval.

0: se encuentre bien, que tenga una buena mañana en la radio. Le quiero pedir un saludo especial para mi hija.
1: ¿Ya?
0: Para mi hija, para mi amigo Ángelo, a su esposa Katy, a su familia completa.
1: ¡Josefina!
0: Pues, una cancióncita, una de Coqui, por favor.
1: ¿Eres tú?
0: Para dedicarse allá que anda trabajando en los colectivos.
1: ¿Ya?
0: Para que no se quede dormido, por favor.
1: Ya, para que Ángelo no se quede dormido. Ángelo.
0: De parte de la familia Vergara y Turra. Gracias.
1: No te quedes dormido, Ángelo. Anda manejando. No te quedes dormido manejando, Ángelo, por favor. No te quedes dormido. Porque si no, peligrosa la cosa. Joaquito. Yo por acá, Ana Carolina, con Morochito, que también es muy famoso. ¡Éjale! Ahí está Morochito. Famosísimo, famosísimo.

Joaquito, acá tengo una fotito con los mejores. Falta Germancito, pero no lo conozco en persona. A ver, ¿quién está? Ah, no le puedo creer. La Claudita con su papito Camilo. Ahí sale mi compadre Ricky Maravilla, que es también famosísimo. Y yo que no soy tan famoso. Mire qué bonita foto, la voy a guardar para el recuerdo. La voy a guardar acá en mi celular. Qué bonita foto. La voy a guardar para el recuerdo. Ahí salimos bien enflorados con Ricky Maravilla. Me recuerdo de esa oportunidad cuando salimos a reportear la calle. Mira, me recuerdo que esa vez le regalé flores a Ricky. Hola Joaquito, buen día, buena mañana. Saludos desde San Esteban. Hola. Buen día, San Esteban.

Hola, don Germán, nos falta uno, venga, nos falta uno, don Germán. Nos falta Fabricio, don Germán, venga al grupo. Nos falta Fabricio.

0: Y la otra para ni.
1: ¡Ay! ¿Se entendieron? ¡Aumente ese zambaturo!
0: ¿Le hice muy fuerte? Disculpen, se la pone. ¡Eso! ¡Al lado! ¡Arriba, arriba! ¡Arriba, arriba! ¡Dale, pollito! ¡La derecha! No, no pasa nada a la derecha, mejor a la izquierda. Tampoco pasó nada. Bueno, lo mismo. Arriba, arriba, adentro. Una más. Ya ven más rápido, sí, ahora sí. A la derecha, a la derecha. No pasa mucho con la derecha, pero bueno. A la izquierda, a la izquierda. A la izquierda.

0: Estoy cansado ya, señora Fania. Estoy cansado.
1: Un poquito más rápido.
0: Oh, de otra vez. Vamos, derecha. Eso. Izquierda. Arriba, arriba, arriba.

0: Ya. No, hoy me cansé. La mano le estaba pinche. Hoy me dio calor, será Fanny, ¿eh? Estuvo bueno el. Estuvo bueno el baile para el frío. Ahora entramos en calor. Ah, me dio calor. Oh, me cansé, será Fanny. Voy a sacar la chaqueta. Estaba con chaqueta porque tenía frío. Voy a sacar la chaqueta mejor, será Fanny. Voy a quedar en polira porque me dio calor ahora. Voy a sacar el polirón, permiso.
1: Qué mino, Joaquín.
0: Gracias.

Viene don Germán Villarroel. El Thiago de la Carnaval. Ya viene la ruleta del amor. Un abrazo, que tenga lindo día. Nos escuchamos a la una en un ratito con las noticias. Gracias, pollito. Gracias, señora Fanny. Gracias, don Henry. Mañana seguimos bailando.

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6: En su radio Carnaval, ya son las 11 de la mañana.

Los Ángeles Negros, iniciando la rulita del amor de su radio carnaval. Hola, hola, ¿qué tal? ¿Cómo está mi querido amigo, mi querida amiga? Un gusto, un placer saludarles. Muy, pero muy buenos días. ¿Cómo le va, compadrito? ¿Cómo le va, mi querida amiga? Ya estamos en esta segunda parte, la segunda patita del super matinal de su radio carnaval. Hoy día martes 19 de mayo. ¿Quién está de onomástico hoy día? Ivo e Ivón. Saludos para todos nuestros amigos que llevan por nombre Ivo. Para mi compadre, don Ivo Flores. ¿Cómo está, compadrito? Saludos. Y para Ivón también, ¿eh? Saludos para Ivón. Que lo pasen bonito. La tía Ivón por allá en Población Hidalgo. ¿Conoce alguna Ivón? ¿Algún Ivo? Salúdelos en el día de su onomástico, en el día de su santo. ¿Cómo dice, Luchito? ¡Luchito!

0: Ya, vamos a comenzar a programar las canciones que nos pide la gente a través del WhatsApp. Y saludo a mi querido Vicentito. Ah, no, Sergio. Mi querido Sergio de San Vicente de Tahuatahua. Eso era. Mi querido Sergio de San Vicente de Tahuatahua. ¿Cómo le va, amigo? Te mando un abrazo grande. Ahí estaban Los Ángeles Negros. ¿Qué más tenemos por acá? Germán, ¿me podrías tocar el tema que nadie sepa de la decadencia? De la decadencia. ¿No es de la descendencia chilena ese? Es la descendencia, no la decadencia, ¿o no? A ver, a ver, a ver.
1: Ese mismo, compa.
0: Chile nomás. 11 de la mañana, 15 minutos, comienza la rulita del amor en la carnaval. Buenos días.

estaba la descendencia chilena. Es la rolita del amor acá en su radio Carnaval. Germán, buenos días. ¿Me podría poner la canción con otra de Cazú? Que tenga un super día, Paolita de San Felipe. Esta es como una cumbia romántica, ¿no?

0: Hola, Germancito.
1: Hola,
0: buenos días. Que tenga una bendecida semana.
1: Igualmente.
0: Yo por acá, Lolita, quisiera pedir una canción de Mon Laferte.
1: Qué lindo.
0: ¿Cuál? Cualquier canción de Mon Laferte. Por favor, Germancito, si pudiera.
1: Ya, por corazón, mi querida Lolita, Jan Panquehue.
0: Eso, Germancito.
1: Lindo día, corazón. Que lo pase bonito. Y le quiero enviar un saludo grande a la Janita que está de cumpleaños. ¿Cómo está, mi Janita? Está de cumpleaños. Que lo pase bonito, que tenga una linda jornada, un lindo día. Muchas, pero muchas felicidades. No le voy a decir que se porte bien porque ¿para qué? ¿Para qué? Si no es de eso. Sí, pues, si no es de... No es de ese piño. No es de ese piño. Entonces, ¿para qué? Usted, pórtese nomás. Un besito grande, muchas felicidades a la Janita en el día de su cumpleaños. Afírmate, San Felipe, afírmate. Se viene el cumple de la Janita.
2: Ah, mira. Amor.
1: Ya.

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7: En su radio Carnaval, ya son las 11 de la mañana con 38 minutos.

0: gran Eric Berríos. A esta hora de la mañanita estamos presentando el super matinal de su Radio Carnaval. La número uno, 12 minutos para las 12.
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0: Ya, usted puede pasar por el WhatsAppito regalón a dejar su saludito, a pedir su canción. ¿Cuál es el WhatsApp, compadrito? Póngale.
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0: 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Ya, nos vamos a ir con saluditos ahí al WhatsApp. Saludos al WhatsAppito de la Carnaval. ¿Qué dice por acá? Buenos días, Germancito. Que tenga un excelente día. Muchas bendiciones para ti, amigo. Pati de Curimón, un saludo para mi amigo. Ey, siempre dice un saludo para mi amigo la Patita, pero no dice el nombre del amigo. Dice ahí el no delata al amigo. No dice el nombre del amigo. No, sea pesado, no molesta a la gente. Oiga. Saludos, Patita querida. Buenos días, Germancito. Que tenga un buen día. Quisiera escuchar la canción de Hoy Lo Vi Pasar de Rocío Dúrcal. Gracias. Se parece que la escuchamos ayer. No alcanzamos a entrar hoy día a la ruleta. Hoy lo vi pasar. Sí, parece que la escuchamos ayer esa. Por acá dice Germancito, un temita de Juan Gabriel, cualquier canción, Angélica del Asiento. ¿Cómo está mi querida Angélica? Gracias, un besito, dice, y un abrazo grande, bello, hermoso. Ay, muchas gracias, querida Angélica. Muchas gracias. Por acá, ¿qué dice?
2: Germancito, le quería pedir un favor gigantesco.
0: Plata todavía no.
2: Si usted pudiera colocarme una canción de Vicente Fernández. Y hoy tengo una amiga muy querida para mí, se llama Sonia.
0: Ya.
2: Y está de cumpleaños y la quisiera saludar con una canción de Vicente Fernández.
0: Tendría que ser algo como. ¿Cuál?
2: Le voy a mandar la canción. Ya, para que usted vea ahí qué canción es. Porfa, Germancito. Para que ella la escuche. ¿Ya? Ella es del Mirador.
0: Ya. Saludos ahí para.
2: Agradecida.
0: Para la amiga, mira, las mañanitas quieren. Quizás podríamos tocarle un trocito ahí del temita, ve que se nos acabó la ruleta del amor. ¿Cierto? Pero mira, nos vamos a ir con esta canción primero, que es lo nuevo de la Thalía con la Yuri. Este clásico. Este clásico. Lo grabaron nuevamente la Thalía con la Yuri.
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0: ¿Se acuerda de esta canción o no?
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0: De la Daniela Romo.
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0: ¿Se acuerda de este temita de la Daniela Romo? Lo grabó ahora la Yuri con la Thalía. Un lujo, pues, compa. Póngale, póngale.

Ahí estaba Thalía junto a la gran Yuri. 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Mire, no le podíamos poner el temita de Vicente, ¿sabe por qué? Porque era como muy lentito y la ruleta ya se nos había terminado. Pero mira, le vamos a dedicar un trocito de este temita de la mañanita de Pedro Fernández a la amiga Sonia, de parte de la Lolita. Le vamos a acompañar nosotros. Nosotros somos como la Marilyn Monroe.

le regalamos a la amiga Sonia de parte de la Lolita con mucho, pero con mucho cariño en este día de su cumpleaños, ¿eh? Le regalamos un trocito de esa canción. Germancito, saludos, acá le estamos escuchando desde San Esteban. Mira qué lindo, cómo está mi gente linda por allá en San Esteban. Oiga, a ver, espacio cultural, como siempre, este es el espacio cultural. ¿Qué tenemos de efemérides el día de hoy? Mirá, eso es un día importante para la radiodifusión chilena. En el año 1935, un día como hoy, un día 19 de mayo del año 1935, se fundó la Asociación de Radiodifusores de Chile, ARCHI. Buenas, saludos para todos quienes están asociados a la Asociación de Radiodifusores de Chile, ARCHI. ¿Qué? ¿Está de aniversario? ¿Estamos de aniversario? ¿Pues habrá que celebrar? ¿No se hizo alguna cosa, no? Por supuesto. Un día como hoy, mira, nos estábamos cortando recién de Marilyn Monroe. Y nosotros le estábamos cantando a la amiga Sonia ahí el cumpleaños. Y fíjese que un día como hoy, Marilyn Monroe, el 19 de mayo, pero del año 1962, Marilyn Monroe le cantó Happy Birthday, Mr. President, al presidente, al entonces presidente de los Estados Unidos de América, John Kennedy. Ah, mire, nosotros como que revivimos ese momento, sin saber, revivimos ese momento, ¿eh? Nos convertimos en los Marilyn Monroe. Le cantamos a la Sonita se convirtió en el presidente Kennedy. Un lujo. ¿Qué más tenemos? Eso tenemos... En cuanto a las efemérides, ¿no? Hoy está de cumpleaños. Mira quién está de cumpleaños. Salió como mexicanote. Bueno, además que está de cumpleaños la Janita también hoy día, un gran personaje. Está de cumpleaños la Cecilia Boloco, mira. Nuestra Miss Universo, la Chechi Boloco, está de cumpleaños. Mira, le voy a mandar un WhatsApp. Una amiga de chico que yo tengo ahí. La Chechi Boloco. Además está de cumpleaños Javiera Parra. Mire qué lindo, la Javierita Parra. Y esos son como los más conocidos que están de cumpleaños. ¿Ya? Oiga, nos vamos a ir a la pausa con esto. Como homenaje. Como homenaje a un tremendo músico chileno que lamentablemente nos ha dejado hoy día, nos despertamos con esta noticia bastante lamentable y para el mundo de la música tropical ranchera, un artista jovencito, súper joven, con todo un futuro por delante que hizo famoso junto a los Lumaquinos Alegres, hizo famosa esta canción que tantas veces las hemos escuchado acá en la radio, la María Elena, en la voz de él. Bueno, después se separó de los Lumaquinos Alegres y se hizo su propio grupo que se llamó Kevin y sus Lumaquinos. Lamentablemente supimos hoy por la mañana el fallecimiento de Kevin, joven artista chileno del sur de Chile, que nos ha dejado a partir a muy temprana edad. Así que para la familia de Kevin, vaya nuestro abrazo fraterno por allá en el sur de Chile, para toda su familia, sus amigos, para el mundo de la música chilena, que está de luto el día de hoy. Nos vamos a la pausa con algo de esto. Con él, con la voz de una de las voces rancheras reconocidas de nuestro país, que hoy lamentablemente nos dejó. De luto está la música tropical ranchera. Acá está Kevin y sus Lumaquinos. Que descanse en paz, compa. Abrazos al cielo.

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3: Esta es la hora en su Radio Carnaval, 12 horas con 12 minutos.
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1: Como todos los días al mediodía disfrutamos de nuestro folclor acá en su radio carnaval. Tremendo compadrito. A ver, ¿qué dice por acá en el WhatsAppito regalón? Vamos al WhatsApp.
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0: Hola, hola, hola.
1: ¿Cómo están, compadre?
2: Bien, compadre.
1: Aquí de los Andes, Sebastinero.
2: Sevita.
1: El móvil 11, fuiste bueno, entonces. Con el tema cualquiera que te agrade, compa. Saludo.
2: ¿De qué? ¿Qué tema me dijo? ¿Qué tema me dijo?
1: Con un tema cualquiera que te agrade, compa. Saludo.
2: Cualquiera nomás. Ya, por ahí le programamos algún temita, mi querido Sevita Cisneros. Hoy es el Día Mundial del Médico de Familia. ¿Se acuerda cuando antes, bueno, no todo el mundo podía, pero habían familias que eran más pudientes, que tenían el médico de cabecera, el médico de familia que los iba a visitar a la casa cuando lo necesitaban? No tenían que ir a urgencia, ni pedir hora en el consultorio, ni en el hospital, porque llamaban al médico, vengo para la casa, y iba el médico. ¿Recuerda? Antiguamente pasa eso. Y eso pasa mucho en las teleseries también, ¿eh? Siempre yo nunca entendía eso, porque cuando uno se enfermaba lo tenían que llevar al hospital, pues yo le decía, pero ¿cómo no viene el médico para acá, para la casa? ¿Ah? ¿Cómo no viene el doctor? ¿Cómo no viene el doctor para la casa? ¿Cómo en las teleseries ahí los Pasión de Gavilán y todo eso? ¿Van los médicos para la casa de los enfermos? Pero claro, no todo el mundo podía. Es que los que eran un poquito más pudientes podían. Bueno, que antes la vida era tan distinta, la plata era tan distinta, oiga, tenía otro valor. Imagínense antes, con 100 pesos, ¿qué hacía uno con 100 pesos antiguamente? Por ejemplo, usted amigo, a usted amiga que me está escuchando ahí en la casita, en el trabajo, donde quiera que esté, en la locomoción colectiva, va en el colectivo, en la micro, en el bus, en el camión, donde quiera que vaya, en el triciclo, donde quiera que vaya. ¿Qué hacía usted cuando era niño con 100 pesos? Con 100 pesos, cuando uno era chico, uno se creía lo más grande, pues compre. Si usted con 100 pesos, antiguamente, en mi tiempo, cuando yo era chico, con 100 pesos uno entraba a un negocio y salía con 20 dulces en media hora. 20 dulces, pues compadre, era un montón de dulces ahí en la mano. Aparte uno tenía la mano chica, tenía que usar las dos manos para hallarse los 20 dulces. Un lujo, pues compadre. Un lujo, pues compadre. Uno salía lleno de dulces en media hora. Y en ese tiempo, sí duraban media hora. Si valían 5 pesos cada dulce, con 100 pesos salía y con las manos llenas de dulces, repartiendo dulces. ¿Quién quiere dulce? Tiraba y dulce a la chuña, imagínate, con 100 pesos. Los centellas, compa. Las generaciones de ahora no lo entenderían. ¿Por qué hacen hoy día con 100 pesos? No hacen nada, nada. 100 pesos no existen, po, compa. 100 pesos no existen. Pero en esos tiempos, 100 pesos eran 100 pesos. ¿Qué hacía usted, amigo, usted, amiga, con 100 pesos cuando era chiquito, cuando era chiquita?
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2: Mira, de una conversación nada que ver a donde fuimos a llegar. ¿Qué hacíamos con 100 pesos?
4: Mira, yo con 100 pesos iba donde el hielo y compraba 100 dulces de a peso.
2: Mira. Eso es más antiguo, sí. Imagínate, 100 dulces de a peso. Si antes se vendían cosas de a peso. Amigo, niño, niña, usted no sabe de eso. Usted no sabe de eso, porque si no le compran una cuestión cara ahora. No me engañé a comprarme cualquier cosa. No, pues antes con 100 pesos uno hacía maravillas, compadrito. Uno con 100 pesos era feliz, era millonario. Por eso era tan feliz uno cuando a uno le daban una moneda. Ahora, anda que darle una moneda no te la recibes. No te la reciben. Tienen que ser billetes y dependiendo el color te lo reciben. Si no, no lo reciben. Una moneda de 100 pesos era una moneda de 100 pesos. Pues, compadrito, era lo más grande.
5: Hola, Germancito.
2: Hola, Sandrita. Bien, corazón.
5: Hace tiempo que no le mando audio, sí, pero oiga, siempre lo escucho. ¿Qué todos los hecho? Días. Un besito para usted.
2: Igualmente, corazón.
5: Está muy entretenido el programa.
2: ¿Qué hacía con 100
5: ¿Podría
2: pesos?
5: Tocar una canción, por favor, de Los Poderosos de Chile?
2: Llamamos.
5: A mí me encanta. Esté muy bien, Germancito. Besitos. Besitos,
2: mi querida Sandrita. Le mando un beso gigante. ¿Qué hacía usted con 100 pesos, Sandrita Martínez? ¿Qué hacía usted con 100 pesos en sus tiempos? Cuénteme ahí. Por acá dice, yo compraba candies con 100 pesos. Los candies.

0: ¿Se acuerda de los Candy, pues, compadrito? Un lujo los Candy. Con 100 pesos compraba y un montón de mitimiti, ¿se acuerdan? ¿Qué compraba usted con 100 pesos? Cuéntenos ahí al WhatsAppito, regalón de
1: más
0: la carnaval.
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0: Mándenos un audio, ojalá un audio. ¿Qué hacía usted cuando era niño con 100 pesos? ¿Qué hacía?
2: Compita, y con 150 pesos nos comprábamos la pelota del mundial.
0: Oh.
2: Esa plástica que tenía un mundo.
0: ¿Se acuerda?
2: Tenía la parte blanda y la osadura.
0: Tienes
2: que pegarle, adinar antes de pegarle. Oye, la pelota buena, bueno, no. Cuando se iba a perder, le echábamos calcetines adentro. Ahí guía profesional.
0: Qué parchada, no se parchaban esos, se rellenaban con calcetines. Y quedaba buena otra vez. Ya más buena quedaba como de esas de cuero chancho. Y las de cuero chancho, la buena. Esa pelota plástica, ¿verdad? Porque donde tenían la unión era más dura, pues entonces anda a pegarle un cabezazo ahí donde tenían la unión esas pelotas. Y con el viento le pegaba el tiro del chanfle, porque uno le pegaba y el viento la movía para todos lados, entonces iba como el tiro del Oliverato. ¿Qué compraba usted con 100 pesos? Cuéntenos al WhatsApp.
3: ¿Cómo estamos? ¿Ah? Oiga, yo tengo 100 pesos, ¿me podría tocar una canción? No tengo más, pues tengo 100 pesos nomás.
0: No, ahora
3: tengo una canción de...
0: Ahora están más caras.
3: De los Poderosos de Chile, porfa.
0: Acá están los Poderosos, compadrito. Acá dice el poder de la cumbia. Ya volvemos. ¿Qué hacía usted? ¿Qué compraba con 100 pesos? Cuéntenos.

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4: Esta es la hora en su Radio Carnaval, 12 horas con 38 minutos.

0: vamos a revisar datitos a esta hora acá en su radio Carnaval. Atención. Se necesita pastelero, dulcero con experiencia comprobable en fabricación al por mayor. Dirigirse a la avenida Maipú, número 20, con currículum vitae. Se venden dos colectivos, un auto Nissan Versa, años 2017, con toda su documentación al día, y un auto Samsung, año 2011, con toda su documentación al día. Valor conversable. Los interesados se pueden comunicar al 9-55-22-2200. Se vende casa en Villa Pedro de Valdivia. Los interesados se pueden comunicar al 949-00-5578 con su propio dueño. Finalmente se arrienda casa ubicada en calle Núñez, Puente 21 de Mayo, San Felipe. Los interesados comunicarse al 968-34-89-32. Hasta acá los datitos en su radio Carnaval. Recuerde contratar los datitos escribiéndonos a nuestro correo electrónico sanfelipe@radiocarnaval.cl o también puede venir a nuestros estudios. Estamos ubicados en Carlos Conde el 731 en la ciudad de San Felipe. Señoras y señores, vamos con el último bloque. Último bloque del super matinal de su radio Carnaval. Como siempre, el último bloque lo iniciamos con Las Viejitas y Bonitas.
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0: Ahí estaba el gran Rafael. ¿Qué compraba usted? ¿Qué hacía con 100 pesos cuando era niño, cuando era niña?
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2: Hola.
3: Oye, Germancito, yo por lo menos por mi parte, yo me compraba tabletones. Me compraba 10 tabletones y no me compraba de esos chocolates a 5 pesos que después valieron 100, que ahora te venden 3%. Eso me compraba yo con 100 pesitos.
0: Y no existe, y ya no son de los mismos, ¿no? Esos chocolates eran muy buenos. Valían 5 pesos, claro, después valían 10 pesos, ahora 3%. Y en algunos lugares 2%. Oiga, qué terrible, compadrito.
4: Oiga, Germancito, que no se les quede en el tintero los dulces pololeo. Esos eran muy ricos.
0: ¿Cuáles eran esos? Ahí me pilló. ¿Cuáles eran esos los dulces pololeo? Yo con 100 pesos, dice, me compraba un plop que venía los calcamonedas y después parecían piñín. Y con los 50 que quedaban me compraba 20 bolsitas de arroz de esas dulces. Oh, las bolsitas de arroz. Esos arrocitos de colores, ¿o no? Qué ricos, eran ricas esas cuestiones. ¿Qué hacía usted con 100 pesos cuando era niño? Por acá dice, con 100 pesos me compraba unos guatones y unos quemados. ¡Uh, los quemaditos! Los quemados que eran buenos. Yo tengo una amiga, la Janita, que está de cumpleaños día, la Janita. ¿Le gustan los quemados también? Por acá dice, Germancito, yo con 100 pesos me compraba dos puchos Life. Mira, si era niño. Vamos a andar fumando tan chico, boy. Ahora con los mismos 100 me compro 3 alcas para no andar pasado a pucho. Oiga, ¿cómo andar? Fumaba tan chico, oiga. Claro que a veces los cabros se escondían para fumar.
5: Hola, Germancito. Hola. Yo me compraba de esos ricos dulces media hora.
0: ¿Ven? Los media hora. Uno entraba a un negocio y salía con 20 dulces media hora. ¿Está dentro del negocio? ¿O no? ¿Qué compraba usted? ¿Qué hacía con 100 pesos cuando era niño o cuando era niña? Germancito, yo compraba Koyak, chicle, merengue. ¡Oh, los merenguitos! ¿Se acuerda de esos merenguitos chiquitos? ¡Oh! O los Koyak, los Pop Soda. Eran buenos esos. Los Pop Soda valían 30 pesos. ¿Se acuerda? 3. Y le sobraban 10 pesos. Para 2 chocolates de esos chicos. No, si uno salía con el bolsillo llenito, salía del negocio con 100 pesos. Para que sepan las nuevas generaciones. Les voy a presentar esto. Se llama ¿Por qué será? Del grupo Pura Sangre. Exclusivo de su Radio Carnaval.

0: Yo, Germancito, compraba 10 topollillos en mi tiempo allá en el sur de Chile, allá en Purranqui.
1: ¿Cuál eran
0: los...? Para todos los carnavaleros, amigo Bartoncito Vaquero, un abracito.
1: ¿Cuál eran los topollillos, oiga? Disculpe la ignorancia, Ratoncito Vaquero, ¿cuál eran los topollillos? Cuéntenos.
2: Hola, Germancito, ¿cómo está mi niño hermoso?
1: Bien, espero, corazón,
2: que esté bien. Yo me recuerdo, Germancito, que cuando me daban 100 pesos mis papás, ¿eh?, me compraba mitimiti y me sobraba plata.
1: Sí, pues, los mitimiti.
2: Pero ya, ahora 100 pesos, uno, ¿qué es que se compra con 100 pesos? Nada. Ya, Germancito, que esté bien, cuídese, bonita tarde, chao, chao.
1: No hace nada hoy en día.
2: Carito, los Andes.
1: ¡Mi querida Carito!
3: No me arrepiento de terror.
1: Ahí mandó el Ratoncito Vaquero.
0: Eran tipo los collas, pero con bocita transparente. Eran ratoncitos dibujados y decían topollillos. Eran de varios sabores. Era.
1: Eso no lo conocía yo, compadre. Gracias, compadre. Pero acá dice: hola, cuando yo era niño me acuerdo que de acá del fondo llamaban el doctor y mandaban a buscarlo en una carreta. Mira, sí, porque antes los fondos nomás tenían, o en las casas más pudientes. Con huellas a San Roque, dice, tenían que cruzar el río Aconcagua. Yo era de Santa Isabel. Eso lo hacían los dueños del fondo. Claro. Compraba con 100 pesos, me acuerdo que venía un heladero de Catemu en carretela a vender helados. Mi mamá le compraba 5 helados con 100 pesos. Imagínate, 200 pesos costaba cada heladito. Ah, no, pues 5 helados, 20 pesos. 20 pesos cada helado. Un lujo. Podrían ser de estos heladitos de en bolsita. ¿Se acuerdan los heladitos en bolsita? Eran súper baratitos. Fantástico. ¿Qué me manda el amigo Eric acá? 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Por acá dice: hola.
3: Hola.
1: Yo compraba dulce sabor a Coca-Cola, dice, chicle y los pelayos. Las calugas pelayo. Esa era muy buena, ¿o no, compadrito? La pelayo.
3: Sí, muy bien.
1: Buena. Qué tremendo recuerdo. ¿Qué compraba usted? ¿Qué hacía con 100 pesos cuando era niño, cuando era niña? Esto lo trae MC Dues. Se llama Ayer Salí. Exclusivo también de la Carnaval. 7 minutos de la 1.

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Germancito, ¿cómo está? Yo con 100 pesos me compraba chicles 2 en 1 para mí y mis amigos. Mire, con 100 pesos se pegaba ahí la salida buena. Hasta para los amigos. Buenas tardes, Germán. Un dato en la bencinera de la... 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Hay descuento de 100 pesos en bencina. Solo por ahí. Con 100 pesos, dice, compraba 5 sachets chiquitos de manjar. Esos manjares chiquititos. Eran muy buenos, compa. ¿Usted qué compraba?

0: con 100 pesos en el Pepito el Colegial, ahí en la 62. Compraba 10 dulces en media hora.
1: Mira, 10 dulces.
0: Ahora le doy 100 pesos a mi hija, me lo tira por la cabeza. No, pide de 5 lucas para arriba. Ni siquiera 1000.
1: Mira.
0: Dice que con 5 lucas le alcanza.
1: Depende del color.
0: Para arriba.
1: Depende del color.
0: Seguimos cogiendo las noticias, perrín.
1: Tenía cara a los media hora, sí, el tío ahí. Sí, porque en otro lado valían 5 pesos cada por media hora. Y duraba media hora, sí, ahora esos dulces no duran media hora. Por acá dice, yo con 100 pesos me compraba los dulces Toffee, sabor a menta, que eran ricos, compa. Germancito, ¿cómo está hoy? Muy buena la sintonía. Saludos, Andreita de Locampo. Bendiciones, mi querida Andreita. Compa, ¿la bencinera es la roja o la azul? Es que no puedo decir el nombre. Es la azul. Hola, soy Gloria. Recuerdo que mi abuela compraba 3 huevos en 100 pesos en el año 1993 aproximadamente. Claro, los huevos, compadre. 3 huevos en 100 pesos. Hoy en día, ¿cuánto vale un huevo? Como 500 pesos. Un huevo. Y depende de la temporada. En el invierno son más caros porque las gallinas ponen menos. Se les enfría y no ponen cuando tienen frío. Germancito, quiero saludar a mi tía Marta de San Felipe. Está de cumpleaños. Que pase un bello día, que la regaloneen harto. Muchas felicidades. En mis recuerdos, yo con 100 pesos compraba los calugones Pelayo. Y los tubitos de manjar. ¿Quién se puede olvidar de los tubitos de manjar? Eran muy buenos. Saludos, Germancito del asiento. Mi querida Margarita, saludos para usted. Saludos, saludos.
2: Hola. Hola, Germancito.
1: Hola, amigo.
2: Yo recuerdo de los años 70 cuando me regalaban 100 pesos y yo compraba. ¿Eh? Me daban como 6 guatones quemados por 100 pesos, pues, Germancito. Sí. Así que. 6 guatones quemados por 100 pesos en esa época, pues, oiga.
1: Era muy
2: así
1: bueno.
2: Que, para que salga el comentario. Chao, que esté bien, un abrazo. Usted salud. Sabe a quién le habla.
1: El Luchito los pollos. ¿Cuánto valía un pollo asado en esos tiempos, compa? Con 100 pesos te comprabas el tuto el pollo. Huevo, compadre. Ahora no compráis ni la uña al pollo. Germancito, ¿cómo estás? Yo con 100 pesos compraba los que gol. Era feliz. Ay, ahí me pilló. Ahora todo está carísimo. Que tengas una excelente tarde. ¡Saludos! Ahí me pilló, oiga, los que gol. ¿Cuál eran esos? Tantas cosas que uno compraba con 100 pesos, compadrito. Que vuelvan esos tiempos. Éramos felices y no lo sabíamos. Señoras y señores, que tengan todos y todas una excelente tarde. Gracias por la sintonía. Esperamos que lo hayan pasado bonito, que hayan disfrutado del programa el día de hoy. Y quédese con nosotros porque ya se vienen las informaciones, se vienen las noticias. Nos juntamos con el Juaco a dar las noticias.
0: Los que gol, Germanchito, eran una caluga grande. De ahí le voy a pasar a estar un engañito a la radio, compadre. Para que la reciba.
1: Muchas gracias. Ahí me lo deja con la señora Fanny porque vamos a estar en las noticias. Vale, compa, muchas gracias. Ahora me acuerdo de los que gol.
3: Con 100 pesos llamaba a mi mamita para pedirle permiso para quedarme leseando el estrecho. Gastaba los 100 pesos para que me dijera que no.
1: En los teléfonos públicos, ¿se acuerdan? ¿Se acuerdan que los teléfonos públicos, compa? Y ahí uno cuando pasaba por al lado de un teléfono público, ¿qué hacía? Metía la mano en la cuestión donde caían las monedas, a ver si que se le había quedado alguna moneda a alguien. Y si se encontraba 100 pesos ahí, ya era millonario, se iba para el negocio. ¡Un lujo, compadrito! Fantástico. O llamar por cobro revertido. Esa era la del pillo, sí. Ya nos vamos. Gracias por la sintonía, quédese ahí. Vienen las noticias. Un abrazo, buena tarde. Qué buenos recuerdos, compadre.

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2: En su Radio Carnaval, son las 13 horas con 10 minutos.

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tal? ¿Cómo están? Muy buenas tardes, señoras y señores. Bienvenidos, bienvenidas a las noticias, las informaciones del día de hoy en esta super jornada del día martes 19 de mayo. 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Estos son los titulares el día de hoy. Core aprueba más de 4.600 millones para la construcción de un nuevo estadio municipal en Calle Larga. Avanzan con fuerza obras de la unidad oncológica de la Aconcagua. Municipalidad de Yayay embarga maquinarias y camiones a empresa de áridos por millonaria deuda de derechos. Ivo están de onomástico el día de hoy. Cielos despejados, máxima de 28 grados. Es el pronóstico de la Dirección Meteorológica de Chile hoy día martes acá en nuestro Valle de Aconcagua.

0: ¿Cómo les va? Un gusto, un placer saludarle, mi querido amigo, mi querida amiga. Bienvenidos, bienvenidas a las noticias, las informaciones acá en su Radio Carnaval. Jornada del martes, está abrigadito afuera, adentro de las casas parece que hace frío, ¿no, compa? Como que tenemos esa sensación. Porque se ve bonito el sol afuera. Se esperan 28 grados, de hecho. Sí. Es este cambio de temperatura extremo que se había pronosticado. Al parecer, se está cumpliendo. ¿Cómo está la cosa por ahí afuera? Usted que viene llegando, mi querido Joaquín Pérez Allende. Acá está el Juaco de la Carnaval. ¿Cómo estás, Joaquito? Buenas tardes. Bienvenido a las noticias.
1: Muchas gracias, don Germán. Bien, oiga, sabe que la temperatura está rico afuera, está oiga, rico, adentro, claro, donde está más helado. Aquí, por ejemplo, está más frío.
0: Exactamente, está más frío acá adentro. Vamos a tener que ir a hacer el programa allá atrás, donde está el quincho.
1: ¿Sí? No. Bueno. Buena idea, o podríamos ir acá a la Plaza de Armas.
0: Ahora sí podríamos ir a la plaza, pues mire que se nos ocurre ir en verano para la plaza. Ahora está rico para ir a la plaza,
1: ¿eh? Está rico, está agradable la temperatura afuera, don Germán. ¿Cómo le va a usted, mi querido amigo?
0: Bien, amigo mío, todo bien, gracias a Dios, en esta jornada del día martes 19 de mayo. Oiga, vi que le estaban mandando fotografías con famosos.
1: Sí, pues, oye, harta gente acá, hay varios famosos.
0: Hay mucha gente que tiene fotos con famosos y todo ese tipo de cosas.
1: De usted me mandaron varias.
0: Ah, pero yo no soy famoso, pues.
1: Ah, no sé, pero la gente me mandaba. Yo aquí estoy con este actor de cine, me decían.
0: No, pero yo no, nosotros no somos famosos.
1: No, pues, bueno, había harta gente que envió fotografía ahí con su famoso, Zabaleta, algunos jugadores de fútbol.
0: Mira,
1: usted, algunos cantantes.
0: ¿Usted tiene fotos con famosos?
1: Sí, tengo algunas con famosos. La última, hace muy poquito, con la Cuatro Dientes, Gloria Benavides.
0: Gloria Benavides, claro, ahí en el evento del reconocimiento, ¿no?
1: Claro que sí, pues, con ella nos sacamos una fotito.
0: Qué lindo. A ella no la conozco, me encantaría conocer a Gloria Benavides.
1: Muy simpática, ¿sabe que se sacó fotos con todos?
0: Sí.
1: Con todo, y ella está viejita, pues.
0: Y votó. No, pero.
1: Sí. Y se sacó fotos con todos los que estábamos ahí presentes.
0: Qué simpático, compadrito, qué simpático. Habían. Hay muchos famosos, de estos famosos que son más abuelitos, digamos, más antiguos. Que tienen esa particularidad, que son muy simpáticos, muy humildes, ¿verdad? Son muy cercanos con la gente, porque uno ve de repente a estos famosillos de hoy en día que no pescan a nadie. ¿No? No todos, obviamente, pero hay muchos famosillos hoy en día que no pescan a nadie. Tuve la oportunidad de compartir en algún momento y de presentar a Fernando Viergo.
1: ¿Ya?
0: Tremendo, oiga, tan simpático y humilde.
1: También es muy simpático. Sí. ¿Sabe que también estaba presente? No quise sacarme una foto con él.
0: Tremendo. Yo siempre quise una foto con Fernando Viergo. Gracias a Dios tuve la oportunidad de presentarlo en el escenario, compartir con él, conversar después con él y nos sacamos una fotito. Uno cuando trabaja en esto, como que no se saca muchas fotos con los famosos.
1: No, es verdad.
0: Como que uno se cree de ellos mismos. ¿La onda, la viste?
1: ¿Usted tiene alguna foto con algún famoso así, pero famoso, famoso?
0: Sí, tengo varias. De hecho, yo sabe que una vez entrevisté al Puma Rodríguez.
1: No.
0: Se lo
1: ¿Fue
0: juro.
1: ¿Fue chévere, chévere, chévere?
0: Sí, chévere, chévere, chévere. Entrevisté al Puma Rodríguez a Luis Fonsi. También.
1: Bien, con él Luis también. Fonsi.
0: Sí, Luis Fonsi.
1: Y fue una entrevista despacito.
0: De hecho, esa no estaba contemplada, esa entrevista, y yo de puro metido nomás entrevisté a Luis Fonsi y me sacaron después. Pero así
1: es que, mire, si en este medio uno no es metido, no llega a ningún lado.
0: Exactamente, así es la cosa, y me sacaron. Bueno, he entrevistado a harta gente, oiga. Es que en ese tema, cuando uno va a cubrir las Teletón, el Festival de Viña, todas esas cosas, uno entrevista a esa gente.
1: ¿Pero tiene alguna fotografía así con un artista que admire, por ejemplo?
0: que admiten.
1: Que diga, hoy esta foto la tengo en guardada acá en lo más preciado.
0: Con el Puma puede ser, Gonzalo Reyes cuando estaba, bueno, yo parecía el hijo perdido de Gonzalo Reyes, yo pasaba ya, ¿no?
1: ¿Verdad que esa foto fue un 9 de noviembre?
0: Sí, sí. Y como siempre llegué sin tarjeta.
1: Ah, es así pues.
0: Llegué nomás, a lo paracaidista. Pero es muy simpática la familia de Salo.
1: Oh, y a mí me encanta. Ah, como era Salo Reyes. No. Me gustan mucho de las canciones. Me gusta esa que dice María Teresa y Danilo.
0: Son ellos dos personajes. Es muy bueno ese tema, ¿no? Es la mansa historia esa, vos.
1: Uf, no me diga nada. Ella, don Germán, se viste de... Él se viste de traje y ella se viste de hilo.
0: De hilo, exactamente. Oiga, el manso menjunje ahí familiar que hubo con esa pareja.
1: Sí. Oiga, eran dos personajes, pues.
0: Sí,
1: pero no era nada hija de su papá.
0: No, pues. La mamá después al final le dijo, cásate nomás y tampoco no es tu hermano.
1: Exactamente, se lo había perjudicado.
0: Exacto, se lo cargó. ¡Me lo están cargando! Le dije.
1: Qué buena historia, ¿eh?
0: Sí, buenísima historia, fantástico. Oiga, vamos a revisar noticias, mi querido Joaquito.
1: No, y yo quería también preguntarle porque me quedé muy pegado a lo que usted, el tema que tenía de conversación, ahí preguntándole a los auditores qué hacían con 100 pesos.
0: ¿Qué compraban con 100 pesos? ¿Qué compraba usted con 100 pesos? ¿Se acuerda, no?
1: Yo compraba esto, no sé cómo se llama, estos chocolatitos. Que de chocolate no tienen nada, bro. Es pura grasa la cuestión.
0: Los chiquititos, eso, ¿no?
1: Los de 10. Bueno, claro. Hoy día valen como 100 o 50.
0: 3%.
1: Claro. O los tabletones.
0: Los tabletones, nos acordábamos también mucho de los tabletones.
1: Los tabletones. Los tabletones son otros. Oiga, también yo compraba con 50 pesos, me recuerdo, valía un sapito.
0: Los sapitos, tiene toda la razón, valían 50 pesos, que eran buenos.
1: Hoy día valen 50 lucas. Oiga, vamos a las noticias.
0: Oiga, el amigo Eri parece que está ahí afuera. No sé si la señora Fanny lo puede recibir, por favor. Que vamos a revisar las noticias si nos hace esa paleteada, por favor.
1: ¿Vamos? ¿Está el amigo Eri afuera?
0: Sí, parece que vino a bajar algo.
1: Es que lo había plantado afuera.
0: No sé si la señora Fanny lo puede recibir para nosotros revisar las noticias. Vamos con informaciones, mi querido Joaquín Pérez, con la presentación de...

0: En la región de Valparaíso, el Estadio Municipal de Calle Larga fue el proyecto que recibió mayor cantidad de recursos, por parte del CORE.
1: Dina González Alfaro, alcaldesa de Calle Larga, expresó su alegría. Estamos muy felices después de varios años de trabajo intenso. Hoy se concretó esta aprobación que nos permite remodelar nuestro estadio municipal. Estos más de 4.600 millones de pesos nos permitirán tener un estadio de primer nivel en mucho mejores condiciones, que será aprovechado, por supuesto, por una gran cantidad de calle larguinos y calle larguinas.
0: Bueno, por su parte, María Victoria Rodríguez, consejera regional de la provincia de Los Andes, destacó la importancia del proyecto. Este ha sido un gran sueño, largamente esperado, y con esta aprobación lo hemos hecho realidad para Calle Larga. El deporte es fundamental para la salud y la vida de todos los habitantes de nuestra provincia.
1: El proyecto contempla la construcción de un recinto completamente nuevo y moderno que incluirá capacidad para 1,000 personas, instalación de pasto sintético e iluminación de alto estándar.
0: Bueno, graderías cubiertas a ambos lados de la cancha, con accesos separados, también baños públicos diferenciados, con confort incluido.
1: Ah, sí, con confort incluido. Las salas de seguridad, enfermería, bodegas y oficinas, estacionamientos, todo el recinto contará con accesibilidad universal. No se vayan a estar robando el confort, por favor.
0: Dicen que parece que también va a tener agua.
1: Parece. Depende si es que llueve, si es que llega el niño Godzilla, si no, juimos, bueno.
0: Oiga, qué buena, don Germán.
1: Buenísima, buenísima. Felicidades para la comuna de Calle Larga, la reposición del estadio municipal de la comuna. Fantástico. Ahí se puede no solamente jugar fútbol, sino que practicar muchos deportes.
0: Claro que sí, pues espectacular, maravilloso, buena noticia.
1: Oiga, muchas gracias al amigo Eric, no pudimos salir a saludarlo al amigo Eric Puebla, que nos trajo acá unos alfajores fantásticos. Muchísimas gracias, aquí uno para usted, uno para mí. Tome, ahí.
0: Qué maravilloso. Así que muchas gracias, amigo. Un abrazo grande para usted, no tenía para qué molestarse.
1: No pudimos salir a saludarlo, ahí estamos juntos. Justo en las noticias, pero
0: a la hora que se le ocurre venir también.
1: No, voy a venir toda la mañana. Pero muchísimas gracias, de verdad, se agradece. Ahí nos escribió en el WhatsApp. Estoy afuera.
0: Gracias, amigo Eric.
1: Gracias, amigo. De verdad, muchísimas gracias. Más informaciones. Es la 1:00 p.m. ya con 26 minutos en San Felipe. Con el firme compromiso de descentralizar la salud y brindar una atención digna a los habitantes de la provincia, la directora del Servicio de Salud Aconcagua, Susan Porras, junto a representantes de las uniones comunales de juntas de vecinos UNCOS de la provincia de San Felipe, realizaron una visita inspectiva a la unidad oncológica, constatando en terreno los significativos avances de las obras.
0: El recorrido tuvo como objetivo principal transmitir certeza absoluta a la comunidad de que este anhelado proyecto va sí o sí, como lo señaló la directora del servicio, Susan Porras, consolidándose como la máxima prioridad de la gestión sanitaria en el Valle.
1: Esta unidad ya tiene el 100% de la infraestructura y las UNCOS de la provincia de San Felipe lo pudieron constatar en terreno, que está avanzando, que es un proyecto que sigue y que, dado el fraude que tuvimos por la empresa anterior, tuvimos que hacer un nuevo contrato para la unidad manejadora de aire, que tiene características técnicas muy específicas para este tipo de dispositivos, con un total de 130 millones de pesos y estará terminada en el mes de septiembre.
0: La concreción de esta unidad marcará un hito histórico para la zona, ya que evitará que los pacientes oncológicos y sus familias deban realizar desgastantes traslados hacia la región de Valparaíso para recibir sus tratamientos, permitiéndoles así poder llevar un proceso cerca de sus hogares y redes de apoyo.
1: Los representantes de las UNCOS expresaron su profunda satisfacción al ver materializado un sueño por el que han trabajado incansablemente, destacando además el papel clave y el apoyo técnico fundamental del equipo de salud del Servicio de Salud.
0: Bueno, la nueva unidad de quimioterapia que se emplaza en dependencia del Hospital San Camilo contará con modernas instalaciones diseñadas bajo los más altos estándares de atención clínica y humana.
1: El espacio estará equipado con sala de quimioterapia ambulatoria con capacidad para 10 sillones de atención,

0: áreas clínicas especializadas, estación de enfermería, box multipropósito, sala de preparación y una central de recepción de citotóxicos.
1: Espacios de confort como recepción y sala de espera para familiares, estar diurno, vestidores y baños universales para pacientes y funcionarios. También áreas de soporte como bodega de insumos, áreas de aseo, entre otras dependencias logísticas.
0: Se proyecta que para el mes de septiembre arribe al país la unidad manejadora de aire, un equipamiento de alta tecnología importado directamente desde Italia. Este componente técnico es el último gran hito requerido para iniciar formalmente el funcionamiento de la unidad. Buena noticia, compa.
1: Bien, excelente, don Germán Villarroel. 1:29 p.m.
0: Oiga, cuando decimos ser importado desde Italia, importado desde Alemania, importado desde los Estados Unidos, imagina decir alguna vez importado desde Chile, que digan en, allá afuera en otros países. Quizás cuando.
1: La carnaval.
0: Claro, la carnaval importada desde Chile. El juaco así de la carnaval.
1: Exactamente. Importante. Cuando hace algunos años atrás se importó la carnaval, pues Argentina.
0: Argentina. De hecho, hay unos conos por ahí, ¿ah? Unos conitos de estos que van en los micrófonos, que son de la carnaval de Argentina, por ahí.
1: Sí, mire qué lindo.
0: Mire qué lindo. No, sí, no, nos deportaron después de vuelta.
1: Exactamente. Cuando apagamos la luz allá, pues.
0: Deportados para acá. De a ver, nos vamos a Yayay. Tras un largo y dilatado proceso judicial, este fin de semana el municipio de Yayay procedió a realizar el embargo de una serie de maquinarias y camiones pertenecientes a una empresa de áridos que opera en el sector de Las Vegas y que posee una deuda por más de 300 millones de pesos por concepto de pago de derechos y patentes.
1: Lamentablemente, don Germán, el deudor no quiso cancelar voluntariamente, por lo que se debió realizar este procedimiento judicial, en donde se pudo embargar maquinarias y camiones tras una orden judicial que lo autorizaba. El procedimiento se realizó en la propiedad del sector de Morandé durante la mañana del pasado sábado, de manera pacífica, con apoyo de carabineros.
0: Comillas, dimos un paso significativo en la lucha contra la extracción ilegal de áridos y el daño ambiental que esto provoca. El día sábado logramos hacer el retiro de bienes que estaban embargados aproximadamente por un monto de 100 millones de pesos, con un gran trabajo de nuestro equipo jurídico, como una forma de hacernos pagos de la deuda que esta empresa tiene con el municipio, que ya ha sido declarada judicialmente, pero también como una forma de reparar el daño ambiental que se ha provocado con el pinchamiento de las napas del río Aconcagua, la extracción ilegal, los socavones y todo el daño gigante ambiental que se ha provocado en el sector, señaló el alcalde Edgardo González Sarancibia.
1: Por su parte, Camila Órdenes, directora jurídica del municipio, expresó que iniciamos un procedimiento de embargo, y esto dice relación con el proceso ejecutivo que inició en el año 2023, producto de multas que se efectuaron a la empresa de áridos por esta extracción, donde ellos no estaban pagando los derechos municipales en virtud de nuestra ordenanza.
0: Este es el primer procedimiento que se realiza en esta causa, y pese a su éxito, se seguirá buscando la forma de que esta empresa pague el total de lo adeudado. ¡Fueron bueno!
2: Por no pagar.
0: Oiga, mire, acá nos dice el amigo Eric que estos alfajores ricos que nos trajo los vende la Amandita, su hija.
1: Ah, no le puedo creer. ¡Qué bonito!
0: ¡Qué bonito, ¿no? 1.500 pesos valen, así que le debemos 3 lucas, le digo al tío.
1: Ah, por eso no puso acá, vende mi hija 1.500, dice bien la letra grande ahí.
0: Con mayúscula los 1.500.
1: Por si acaso. Ya, pues, ahí le vamos a mandar las 3 lucas.
0: Producción, por favor, producción.
3: Verona se llaman esos chocolatitos y ahora los venden por bolsas de 100 nomás, amigo mío. Ya no los dan devuelto ya. La juventud no los conoce de ahora.
0: No, porque vas a ver la juventud de ahora si compran otras cosas. Los Verona, claro.
1: Sí, he visto yo en los almacenes, sí, pues, en los almacenes pequeños de barrio, ahí venden así como sueltos.
0: Digamos. Pero ¿sabe qué? Ya no son los mismos, ya no es el mismo sabor, ¿cierto?
1: Cierto.
0: O sea, no, tienen el mismo dibujito y todo, pero ya no son iguales, según mi gusto, digamos.
1: Pero acá le dicen echarse un pedazo de mantequilla a la boca.
0: Son distintos. Pero acá dice, hablando de Gloria Benavides, podrían poner el tema de las caricaturas o el cine triste. No estoy bien claro cómo se llama, pero a esta hora no podemos poner canciones. Pero mire, qué recuerdo. ¿Qué dice por acá? Según el sapo. Ah, de los sapitos que vendían a 500, perdón, a 50 pesos. Ah. Dependiendo cuál era el sapito. Claro, que tenía distintas variedades. Hola, Germancito, Joaquito, yo tengo fotos con Felipe Camiroaga. Mira, el periodista Gonzalo Ramírez y Fernanda Hansen. Me las tomé en Batuco, en un trabajo que yo trabajé. Ah, mira.
1: Párate en Batuco.
0: Párate en Batuco.
1: Buena, qué lindo.
0: Esa frase la decía el chingado, ¿se acuerda del chingado?
1: Sí. Tengo una foto con la Tonka Tomisic.
0: Ah, mire. Qué linda. Es linda ella.
1: Es linda. Cuando estaba recién comenzando, yo tendría unos 20 años, no sé, tal vez más joven. Hace mucho tiempo ella estaba en TVN, en el matinal, me recuerdo, me parece. Y nos sacamos una foto. Exactamente. Y ahí me salí del... Fue en TVN, me parece, si no mal no recuerdo. Ya. Salí sin el reloj, sí. No sé por qué. Oiga,
0: Es mal hablado, A ver, mire, nos mandaron una foto ahí, a ver.
4: Sí, mira, Germancito, yo tengo esta.
0: Mire. A ver. Salimos nosotros dos con ella,
1: No. ¡Qué famosos son esos!
0: Ese fue el primer carnavalazo que yo estuve cuando fuimos a la César, ¿se acuerda?
1: ¡Ah, qué buena! Sí. Ahí está. ¿Quién es ella?
0: No sé cómo se llama ella.
1: La amiga Anita Mashman.
0: Anita,
1: aquí está con... Mire qué bonita foto. Con los London Boys.
0: Exacto.
1: No.
0: Nos sacamos hartas fotos ese día.
1: Oiga, sí. Me sentí tan famoso.
0: Yo no estaba acostumbrado a eso, pues, Joaquito. ¿Se acuerda que yo le decía? Yo no estoy acostumbrado a esto.
1: Es verdad.
0: Sí. Pero bueno.
1: ¿Te acuerdas que... tantas cosas que pasaron esa noche, ¿Entramos a bailar o no entramos a bailar?
0: No, menos mejor no.
1: ¿Se recuerda a los que pillamos atrás en la piscina?
0: Ay, no, diga nada. Mire, acá me mandan fotitos suyas. Mire, la Dani y la amiga Josefina.
1: A ver... Mira qué lindo. Oiga, que salgo guatón en esa segunda foto.
0: Bueno, ¿qué le vamos a hacer, pues?
1: Ahí andaba. Mire la cara de curado que ando trayendo después del carnavalazo.
0: Tiene los cachetitos colorados, oiga.
1: Ah, no, eso fue antes del carnavalazo. Sí. Bueno, que ya andaba medio puesto.
0: Ya llegó hecho ya.
1: Exactamente. Mire con Josefina y tú. Y con la Dani. Mire qué lindo nos vemos con la Dani. Parecemos novios. Por favor, que está escuchando el pololo de la Dani.
0: El Brayatán lo pesca, usted se hace un par de chalas, le digo al tiro. A ver, ¿qué dice por acá? La
5: Esa es mi mami, es mi mamita, un saludo para mi mami.
0: Ah, ¿pa quién? ¿Quién es la mami?
1: ¿A la mami?
0: ¿Cuál es la mami? Ah, la amiga que nos mandó la fotito, parece que es la amiga es la mamita de él.
1: Ah, ya.
0: La Anita parece. Bien. ¿Quién presenta la noticia, Joaquito, por favor?
1: ¿Verdad que estamos en las noticias, San Germán?
0: A veces nos ponemos un poquito dispersos, pero un poquito nomás, cosita poca.
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0: ¡Fantástico! 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
0: Bien, estamos de regreso. Vamos a revisar informaciones breves, cortitas, a esta hora acá en su Radio Carnaval. 13 horas, 1 de la tarde con 41 minutos. Este 19 de mayo, hoy, la Asociación de Radiodifusores de Chile, ARCHI, conmemora 90 años desde la proclamación legal de sus estatutos en el año 1936, consolidando una historia iniciada el 14 de enero del año 1935 bajo el nombre de Asociación de Broadcasters de Chile. Con 9 décadas de trayectoria, ARCHI se mantiene como la asociación gremial de medios de comunicación social más antigua del país, promoviendo una radiodifusión privada libre, independiente y comprometida con la libertad de expresión. Estamos de aniversario con la ARCHI, oiga.
1: ¡Qué maravilloso! ¿Sí? ¡Felicidades!
0: Así es.
1: Más informaciones a esta hora. Esta semana inició su funcionamiento el albergue municipal de San Felipe, ubicado en calle Salinas número 337, a menos de 2 cuadras de la Plaza de Armas. Durante su primer mes, este espacio atenderá 20 personas en situación de calle, quienes podrán pernoctar en un lugar seguro y recibir cena y desayuno. En su primera jornada, el albergue recibió a 17 personas. Esta primera etapa cuenta con financiamiento municipal por 11 millones de pesos, mientras se concreta el aporte del Ministerio de Desarrollo Social, que va a permitir ampliar la cobertura a 40 personas.
0: Breves cortitas acá en su Radio Carnaval. Un total de 35.083.141.000 pesos aprobó el Consejo Regional Core de Valparaíso para el financiamiento de 49 proyectos que benefician a 25 comunas de las 8 provincias de la región, de los cuales 42 iniciativas corresponden al FNDR tradicional y 7 a conservación, con acento en las áreas de infraestructura deportiva, de salud, urbana, pavimentaciones y saneamiento sanitario, entre otros.
1: En otro plano, el proyecto del denominado Tren Rápido entre Valparaíso y Santiago volvió a instalarse en el debate público luego de que la delegación presidencial regional confirmara el interés de un consorcio chileno-español en reactivar esta iniciativa, pese a que desde el Ministerio de Transportes insistieron en que nunca existió un proyecto de alta velocidad con respaldo técnico definitivo.
0: Revisamos a continuación informaciones breves cortitas, pero del deporte acá en su radio, Carnaval. Paso de a poquito, güey. La acción de la Copa Sudamericana regresa este martes, hoy martes 19 de mayo, al gramado sintético del Bicentenario de la Florida, donde Audax Italiano recibirá a Barraca Central, esto a las 18 horas, en un duelo decisivo por la quinta jornada del grupo G de la Sudamericana.
1: También le cuento, don Germán, que dos elencos en igualdad de puntos se citan este martes 19 de mayo en el Sánchez Rumoroso, recinto donde Coquimbo Unido buscará sostener su invicto cuando reciba Deportes Tolima a las 18 horas. Esto por la quinta y penúltima jornada de la fase de los grupos de la Copa Libertadores.
0: Bueno, podría clasificar a la segunda fase Coquimbo si le va bien, así que ojalá que logre el triunfo hoy ahí en la cuarta región de Chile. Tenemos programación de la fecha 13 de la Liga de Primera que comienza este viernes 22 de mayo. Everton recibe a Coquimbo Unido a las 20 horas en el Estadio Sausalito.
1: Este sábado 23 de mayo, Audax Italiano versus Cobresal a las 12:30 horas jugarán en el Bicentenario de la Florida. También lo hará esa misma jornada Ñublense versus Universidad de Concepción a las 15 horas en el Nelson Oyarzún. Y Unión La Calera versus Palestino a las 20 horas en el Nicolás Chaguán.
0: El domingo 24 de mayo, Deportes Concepción recibe a Huachipato a las 12:30 horas en el Ester Roa Rebolledo. Deportes La Serena recibe a Deportes Limache a las 15 horas en el Estadio La Portada, ya en La Serena. Super Clásico. La Universidad Católica recibe a Colo Colo en el Claro Arena a las 18 horas.
1: Y el jueves 18 de junio, don Germán, Universidad de Chile versus O'Higgins, claramente van a jugar en el Nacional a las 20 horas.
0: Eso. Indicadores económicos.
1: 906 pesos el dólar, 1053 pesos el euro, 40.391 pesos la UEF y 70.588 pesos la UTN. Hablábamos al inicio, el clima. Está raro el clima, ¿para qué estamos con cosas? Está más raro que productor de radio. ¿Cuál es la temperatura a esta hora, don Germán?
0: Cielos despejados, máxima de 28 grados es el pronóstico para esta jornada del martes. Para mañana, atención, nubosidad parcial se espera para mañana miércoles, mínima de 5 grados y una máxima que podría llegar a los 25 grados Celsius. Ese es el pronóstico para hoy y mañana por parte de la Dirección Meteorológica de Chile. Llegamos casi al final de las noticias. Estos han sido los titulares el día de hoy. CORE aprueba más de 4.600 millones de pesos para la construcción de un nuevo estadio municipal de Calle Larga.
1: Avanzan con fuerza obras de la unidad oncológica de la Concagua.
0: Municipalidad de Yayay embarga maquinarias y camiones a empresa de áridos por millonaria deuda de derechos. Saludos para Ivo e Ivón en el día de su onomástico. Que lo pasen bonito.
1: Ivo e Ivón.
0: Ah, mira, ahí nos mandan más fotos. La Carito dice, yo tengo esa foto con estos famosos. Eso fue cuando estuvimos en Calle Larga. En la piscina de Calle Larga, ¿no?
1: ¡Ah, qué buena!
0: Ahí nos envía la Carito.
1: Mira, Ricky y yo estábamos con flotadores porque estábamos a punto de meternos en la piscina.
0: Exactamente. Ricky todavía no se lo saca,
1: ¿eh? A ver. ¡Qué buena foto!
0: Oye, mira, Joaquito, yo con Dieguito de Garras de Amor en el Sauce Los Andes. Mira, cuando Diego Rodríguez aún no tenía el accidente, no había tenido el accidente.
1: No, mire qué lindo. Qué lindo. Qué buena recuerdo, foto. Claro. ¿Cuántos años tendrá esa foto?
0: Sí, oiga, qué lindo recuerdo. Las fotografías, oiga, son evidencia de lindos momentos muchas veces.
1: Qué lindo. Mire que me quedé con la foto de la Carito ahí.
0: ¿Ah?
1: Qué buena foto.
0: Un lujo.
1: Está para el recuerdo, ¿ah?
0: Esa estaba el recuerdo. Acá nosotros en el pasillo de la Radio Carnaval tenemos muchas fotos de distintos momentos de la radio.
1: Sí, pues, ahí. Es muy bonito, ahí tenemos, bueno, desde sus comienzos.
0: Claro.
1: Y la gran cantidad de colegas que han pasado por la radio también están aquí en las fotografías.
0: Está la historia de la carnaval en fotografías acá en el pasillo.
1: ¿Puedo traer una foto de cuando era bebé y salgo peluchito?
0: Ya igual puede ser, dice la señora Fanny, dice que se la traiga para la oficina.
1: Parezco angelito.
0: La única vez. Mi querido amigo, llegamos al final de las noticias, Joaquito. Muchísimas gracias por acompañarnos y nos encontraremos mañana.
1: Así es, pues, don Germán. Mañana, último día de la semana. Bueno, ¿van a trabajar el viernes o no?
0: Sí, pues si el feriado el jueves no va a aparecer.
1: Ya. ¿Por qué no lo corrimos el 21 para el viernes mejor?
0: Fuimos buenos, compadre. Bueno. De hecho, le digo al tiro que el jueves voy a estar yo ahora.
1: Ah, no le puedo creer.
0: Voy a estar el día jueves, compa, para toda la red carnaval.
1: Ya era hora que le tocara.
0: No, sí, ya está bueno.
1: A mí me llamaron, me dijeron, Joaquín, el jueves. Dije, ¿por qué no le damos la posibilidad a mi colega?
0: Y ya paren el deseo, dije.
1: Démosle que se muestre a las otras carnavales, mi gran amigo. Bueno, que ustedes ya lo conocen todo, así que ¿para qué?
0: Era cuando hacía el programa El Morocho.
1: Sí, pues con Morochito, el programa de Morocho. Claro. Así que no, pues que entonces va a trabajar usted el jueves.
0: El jueves vamos a hacer el matinal para toda la red carnaval, desde las 9 de la mañana y hasta la 1 de la tarde.
1: Qué bueno. Yo voy a estar durmiendo. Seguramente a esa hora que usted esté terminando voy a estar despertado.
0: Exactamente. Amigo, que tenga una excelente tarde y nos encontramos mañana.
1: Un abrazo, amigo mío. Linda tarde. Gracias. Buenas tardes.
0: Es todo en noticias. Gracias por informarse con nosotros. Gracias, don Henry Robert Aravena Pastén. Excelente trabajo en la sala de producción. Quédese, no se vaya porque viene la bolsa del trabajo. Muy buenas tardes.
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10: 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Buenas tardes. 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
2: En su Radio Carnaval son las 13 horas con 56 minutos.

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1: Vamos a revisar los datitos a esta hora en la Bolsa del Trabajo de su Radio Carnaval. Ponga mucha atención a los siguientes datitos. Se necesita pastelero dulcero con experiencia comprobable en fabricación al por mayor. Dirigirse a la avenida Maipú, número 20, con currículum vitae. Se vende en dos colectivos, un auto Nissan Versa, año 2017, con toda su documentación al día, y un auto Samsung, año 2011, con toda su documentación al día. Valor conversable. Los interesados, comunicarse al 9-55-22-22-00. Se vende casa en Villa Pedro de Valdivia. Los interesados se pueden comunicar al 9-49-00-5578 con su propio dueño. Se arrienda casa ubicada en calle Núñez, puente 21 de mayo, en San Felipe. Los interesados se pueden comunicar al 9-68-34-89-32. Revisamos a las personas que se ofrecen para trabajar. Se ofrece conductor para minibús, sprinter o camión tres cuartos con experiencia en minería. Licencia de conducir A2 A4 BD. Ubicar al más 569-34-28-37-58. Se ofrece soldador calificado 4G, 6G o como técnico en estructuras metálicas. Ubicar al más 569-77-66-84-74. Se ofrece gasfitter para instalación, mantención y reparación de califón, instalación de vanitorios, grifería y WC, soldadura en cobre, PPR, PVC. Ubicar al más 569-78-83-73-08. Aviso de utilidad pública: se extravió llavero con una sola llave. Este llavero tiene una medalla con la imagen de la Virgen de Guadalupe y fue extraviado en el sector de la Feria de los Domingos en San Felipe el día sábado 9 de mayo. Quien lo haya encontrado, por favor, comunicarse al 9-28-95-21-73. Se ofrece recompensa. Se extraviaron documentos a nombre de Julio Gallardo Guerrero en el sector de la Villa Bernardo Cruz en San Felipe. Si alguien los encontró, puede comunicarse al más 569-50-91-55-31. Hasta acá los datitos en la Bolsa del Trabajo. Quédese con nosotros porque ya se viene el charro Papudano Sagredo con lo mejor de la música ranchera. Viene el latido ranchero acá en su Radio Carnaval. No se vayan. Quédese disfrutando de lo mejor de la música ranchera acá en la radio que más se escucha. Yo vuelvo mañana. Regresamos mañana a las 11 de la mañana. Que esté muy bien. Que tengan todos y todas muy, pero muy buenas tardes.
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5: En la Carnaval ya son las 14 horas con 8 minutos.
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mis queridos amigos, ¿qué tal? Muy, pero muy buenas tardes. Sean bienvenidos a esta hora de la tarde. Ya estamos listos para acompañarles en este día martes 19 de mayo de este año 2026. Para que usted se entretenga, lo pase muy bien con la música ranchera que tenemos de la buena en este día de Ivo e Ivón. Para ello vaya un tremendo saludo para todos los amigos que llevan este nombre, la chiquilla de nombre Ivón y los amigos de nombre Ivo. Tengan un tremendo saludo a través de nuestro programa. Y también para mi buen amigo del pistolón Chiquetetito, que está a esta hora de la tarde con nosotros, ahí moviendo los mandos técnicos, poniendo la buena música aquí en la carnaval. Bueno, pero al comenzar no fue casualidad de que iniciáramos precisamente con un tema de Kevin y sus Lumaquinos, porque lamentablemente, mis queridos amigos, la música ranchera está nuevamente de duelo. Fíjense que este último tiempo hemos tenido la pérdida de grandes expositores de la música ranchera, como Ismael Bustos, como Rafaelito y su acordeón, también el integrante, uno de los integrantes de Los Manantiales. Bueno, eran a lo mejor personas que uno pensaba que en cualquier momento podían partir por la edad que ellos tenían. Pero encontrarnos con el fallecimiento de un joven de la música ranchera, ahora a toda la música nacional, está totalmente consternado, porque el día de hoy, 19 de mayo, ha fallecido Kevin, sí, pues el mismo cantante que acabamos de escuchar de Kevin y sus Lumaquinos con el tema El Vampiro. Bueno, ahí está la lamentable información, donde damos a conocer nosotros de inmediato. Dice que hoy se confirmó el sensible fallecimiento del joven artista chileno Kevin Geldres Acuña, oriundo de Machalí. Él era conocido popularmente como Kevin Stanley. Lamentablemente, durante sus últimos días tuvo que enfrentar problemas de salud que tristemente para todos terminaron con su deceso. Esto lo confirmó la Municipalidad de Machalí, desde donde decretaron dos jornadas de duelo comunal, ya que él era oriundo de esa comuna. El alcalde Juan Carlos Sabud y el Consejo Municipal expresan su profunda consternación por los hechos ante la partida de un joven que siempre vinculado al espacio artístico, que contagiaba alegría con su música y baile, siguieron desde la administración. Geldres era la voz principal de la agrupación ranchera Kevin y sus Lumaquinos, con la cual sonó en diversos puntos del país. Uno de los grandes éxitos de su carrera fue Los Vampiros, La Pata Pela, que decía la canción que acabamos de escuchar, que superó los 3 millones de reproducciones entre Spotify y YouTube. Compartimos música, escenarios, risas, conversaciones eternas y también muchos momentos difíciles donde siempre estuvimos el uno para el otro, lo recordó Fernando Poblete, artista local y amigo, quien envió fuerza a la pareja y la pequeña hija del músico. Su ausencia deja un vacío enorme entre todos quienes tuvimos la suerte de conocerlo y compartir con él, añadió. Me quedo con todo eso guardado para siempre en el corazón. Descansa en paz, compadre. Esto no es un adiós, es solo un hasta pronto, cerró el bajista y saxofonista del conjunto. El año pasado, durante una entrevista con Televisión O'Higgins, el compositor hacía un balance de su periplo por los escenarios. Ahí admitió que estaba contento y sostuvo: me ha ido súper bien a lo largo de todo Chile. Hemos recorrido todo el país. El velorio de Geldres se realiza en el Centro Cultural Germán Ruz Baeza. Qué lamentable, ¿eh? Un joven que estaba con un éxito tremendo en la música y lamentablemente por una enfermedad que no pudo superar, ha fallecido la mañana de hoy. Se comenta por ahí extraoficialmente que él tenía un problema al estómago, ¿eh? Que hace tiempo ya estaba con complicaciones estomacales y eso habría derivado en su lamentable fallecimiento, ¿eh? Bueno, qué terrible, ¿eh? Nos deja su legado musical, con muchos artistas que han partido, algunos más de edad que otros, pero este chiquillo era muy, pero muy joven y tenía tanto por entregar aún, tantas canciones que nosotros ya muy bien le conocemos a él y que hemos incluido precisamente acá en nuestra Radio Carnaval y en nuestro programa Latido Ranchero, ¿ya?
Una lástima entonces lo que ha ocurrido con Kevin. Él además fue parte de los Lumaquinos Alegres. Claro, cuando los Lumaquinos Alegres estaban en todo su esplendor, en todo su gran éxito musical, Kevin se destacó porque él era uno de los animadores del grupo y muchos lo asimilaban porque él cuando bailaba en el grupo de los Lumaquinos Alegres siempre como que tiraba una patada de karateka, ¿eh? Era muy característica su patada de karateka. Bueno, después ya se dio cuenta que él también podía tener su propia agrupación, se fue de los Lumaquinos Alegres e inició esta aventura musical de Kevin y sus Lumaquinos que lamentablemente no pudo prosperar en el tiempo porque se quedó ahí en el éxito que estaban realizando en estos últimos años de formación de Kevin y sus Lumaquinos. Lamentable información, y acá nosotros le hacemos, por supuesto, este pequeño pero sincero homenaje a Kevin y sus Lumaquinos, y escuchamos otro de sus grandes éxitos musicales.

0: con esa gran canción de Kevin y sus Lomaquinos, recordando a este joven cantante fallecido hoy en la mañana. Queremos aprovechar de aclarar una situación bastante importante, porque me acaba de mandar por ahí un audio mi buen amigo Leo Lonquimay, y me dijo que mucha gente se había confundido, porque como este joven que falleció se llama Kevin Stanley, o sea, artísticamente él se llamaba Kevin Stanley. Lo que pasa es que cuando formó el grupo Ranchero, ahí se puso Kevin y sus Lomaquinos, pero toda la gente lo conocía como Kevin Stanley. Entonces, hay muchas personas que se confundieron y pensaron que había fallecido Stanley, ya el cantante de música urbana, que es de acá, de nuestra zona, de San Felipe, que tiene un éxito arrollador. No, este amigo de acá, de San Felipe, Stanley, es con Stanley. Stanley, con D-L-Y, el Kevin es Stanley, ¿ya? Por si acaso. Así que estaba muy preocupado y Leo Lonquimay, porque bueno, le llamaron muy temprano algunas personas a decir la verdad que había fallecido su sobrino. Entonces, él quedó muy, muy preocupado por esta información, porque tampoco tenía conocimiento de él y no sabía si realmente le había pasado algo o no. Bueno, en este momento, Stanley, el artista urbano, está en Italia, él realizando algunas presentaciones, y por lo tanto a él no le ha pasado absolutamente nada, para que la gente no se confunda que Kevin Lomaquino era de nombre artístico Kevin Stanley, ¿ya? Y el nombre original de Kevin era Kevin Geldres Acuña.
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0: 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Continuado. Estamos listos para irnos con el guasapeo de la number one. Bueno, acá un amigo me decía, buenas tardes, Charrito Nilsson, desde Antofagasta, los saluda Davis. Charrito, un pesar enorme por el fallecimiento de hoy por la mañana del gran Kevin, vocalista y líder de los Lomaquinos Alegres. Compita, ¿será posible que me programe un temita del gran Kevin y sus Lomaquinos a pata pelada?

0: Un abrazo a la distancia, amigazo. Saludo a todos los carnavaleros y al pistolón chiquitito. Bueno, gracias a Davis por ese mensaje que nos envía y por darnos a conocer la información. Pero claro, ya habíamos dado a conocer precisamente esta noticia lamentable de la muerte de Kevin. Y bueno, ya incluimos el temita a los vampiros, que el de Apatapela. Así que espero, mi querido amigo, que haya disfrutado la canción. ¿Bien? Y tengo por acá un audio de WhatsApp que es lo que nos dice.
1: Hola, don Nelson, buenas tardes.
0: Hola, Josefina.
1: Bien, se encuentra
0: bien. Todo bien, gracias.
1: Que toda la familia esté bien también. Y
0: muchas gracias.
1: Usted también, la Trini, todo.
0: Gracias, pues, mi amiga.
1: Un saludo, fíjese.
0: Sí, dígame.
1: Para mi hija Daniela, que está en casita.
0: Ya.
1: Para Brian.
0: Bueno.
1: Para mi hermano, para mi esposo.
0: Ajá.
1: Y Raquel.
0: Ya.
1: Pati de Curimón, Pati de Curimón también.
0: Pérez. Bueno.
1: Rosa.
0: Ya.
1: Por favor.
0: Bueno.
1: Y la abuelita de Madurito.
0: Ya, bueno.
1: Por favor, de Curimón también.
0: ¿Tiene un problema, pues?
1: Quiero pedir una canción de Lucero, cualquiera que tenga su mano, hermano Nelson.
0: Cualquiera de por Lucero. Favor. Perfecto.
1: Que bien y tenga buena tarde. Saludos a todos.
0: Ya,
1: saludos,
0: pues.
1: Saludos a la
0: ciudad. Ya, igual usted, que esté muy bien. Cuídese, cuídese.
2: Si alguno de los invitados

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4: En la Carnaval ya son las 14 horas con 38 minutos.

0: Marte nos cantaba besitos por email. Oiga, les tengo una buena noticia. Bueno, yo personalmente conocí una vez al Tigre del Este, pero no lo conocí en un escenario, tampoco ahí pude presentarlo en algún evento. Lo conocí en unas circunstancias totalmente diferentes y ahí el hombre me dijo que cantaba, y ahí tocó unas cancioncitas pocas, en una reunión más íntima, más familiar. Bueno, y ahora me anunció visita para el día de mañana, miércoles, aquí a nuestro programa, ¿ya? Tiene varias cositas que contarnos el Tigre del Este y muy buenas por lo demás. Entonces, mañana anunció visita, lo vamos a tener en vivo aquí en los estudios de la Carnaval con algunos músicos y va a cantar unas buenas canciones. Así que prepárese, prepárese, porque el Tigre del Este se viene mañana con estos besitos por email y muchas otras canciones.
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0: Tendremos un programa diferente mañana, compadre, poniéndole bueno, ¿no? 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
0: Poniéndole bueno a esta hora de la tarde, 15 minutitos nos separan de las 3 de la tarde, mis queridos amigos, solamente 15 minutitos para las 3. Tenemos por acá nuestro guasapeo de la Carnaval. Dice: hola, buenas tardes, me gustaría escuchar un temita de Leito Lonquimay. ¡Ay! ¡Oh! Ahí ya me dio sella. Ya, un temita de mi buen amigo Leído Lonquimay, porque recién estábamos hablando con él, ¿no? Gracias, el Yubi. Saluda a la Florcita. Muy bien, saluda a la Florcita del Garrobal de parte del Yubi. Por acá, buenas tardes, charrito del Pistolón. Chiquetito, ese es el otro, ¿eh? El otro. Quiero pedirle un temita de Los Llaneros de la Frontera, Nube Viajera, para escucharlo con mi esposo. Soy María de Catemo, cuídense mucho, bendiciones. Bueno, en realidad, Los Llaneros no tienen esa canción grabada, Nube Viajera. Ese es de Alejandro Fernández. Ahí tenemos nosotros a Alejandro Fernández con Nube Viajera. ¿Y qué dice la Barbarita? Hoy día vamos a tirar el audio de la Barbarita porque está un poco más corto. Ayer la linda, un audio de más de un minuto, mire. Ella cree que el programa es de ella. Ya, dele cuerda, dele cuerda.
2: Buenas tardes, Bobichano.
0: Buenas tardes, Barbarita. Aquí bien.
2: Que
0: bien,
2: que saludar a mi mamá.
0: Ya.
2: A mi amigo de la fábrica de Santa Julia. ¿Ya? Al Dulce.
0: Ya.
2: A la Gloria Aguirre. Ya. A la Nelly, la Blanquita. Y a todos los chiquillos de la carnicería. En especial a Fernando.
0: Sí, ya.
2: Y también a los tíos, a las tías del... de la oficina de la discapacidad,
0: ya.
2: A los abuelitos, abuelitas de los Gatriberes y el personal, y a Pistolón Grande Chiquitito, y también a mi compañero del club, Carlos Varas Morales, por favor.
0: Bueno.
2: Con la canción El culpable soy yo.
0: Romántica la Barbarita.
2: Un saludo al Cristóbal, un gran chiquitito.
0: Muy bien.
2: Chao, chao.
0: Chao, chao, Barbarita.
2: Que tenga una buena tarde junto
0: igualmente,
2: con su familia.
0: Igualmente usted, Barbarita. Ya, que esté muy bien. Ya, muy bien. Me parece. Ahí estaba la Barbarita entonces a esta hora de la tarde, contacto con nosotros acá en la 98.3. Bueno, vamos a buscar la canción culpable, soy yo, de la versión ranchera, claro, de Cristian Castro, ¿le parece? Porque primero que todo escuchamos al gran Alejandro Fernández, que nos va a interpretar esta estupenda y hermosa canción llamada Nube Viajera. ¡Dele cuerda, maestro!

Buena canción, el culpable soy yo, Cristian Castro cantando ranchero también. Por acá dice Charrito Bodieto que en el tema me caí de la nube que andaba con los llanos de la frontera. Ya pues, Charrito, espero se encuentre muy bien. Quiero que le hagan un gran homenaje a Kevin y su romaquino alegre que se fue de este gran mundo el día de hoy. Mucha fuerza para toda su familia y a todas las fans de Kevin con una canción de él, por favor, Charrito de Kevin. Y son los maquinos. Bueno, hicimos un pequeño homenaje nosotros al comenzar el programa del día de hoy. Don Nilsson, soy el Chechiño, espero se encuentre bien. Quiero enviar un gran saludo a todos mis compañeros de los internacionales rancheros Aconcagua, el Panchito, el Feña, el Toñito, el Pingüino, Lolita, si fuera posible con el mix de Jesse Uribe, y a toda la gente que nos apoya, a contarle que próximamente estaremos lanzando un nuevo tema para que estén atentos. Mire que viene, ¿eh? Salud y abrazo cordial para usted y todo el equipo de Radio Carnaval que siempre nos han abierto las puertas. Gracias. Saludos también para el Charrito del Pistolón Chiquitito. No hay problema, pues, mi querido amigo. Y bueno, esperamos la nueva canción pronto aquí en los estudios de la Carnaval.

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2: En su radio regalona ya son las 15 horas con 12 minutos.

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8: En su radio regalona ya son las 15 horas con 37 minutos.

En las viejitas y bonitas del día de hoy queremos recordar la música de Enrique Guzmán. Tu cabeza en mi hombro, recordamos. A esta hora de la tarde, las viejitas y bonitas de la 98.3.

0: ¿Cómo está mi partner, mi compañero, mi amigo, mi confidente? El gran DJ Tutito. Y en los controles. Y en los controles.
1: DJ Tutito.
0: No, ya saqué esa vaina. Era la otra, la nueva. Actualícese. Actualícese, tiene que mandar la otra, por favor. ¿Cómo está Tutito? ¿Bien? ¡Excelente! ¡Qué buena! ¡Espectacular!
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0: Oye, hoy día tenemos la siguiente pregunta. ¡Consejos! ¡Consejos de el abuelo! Hoy día vamos a preguntarle a nuestras auditoras y auditores esos consejos que nos entregaba la abuela o el abuelo.

o a través de algún mensaje de texto. A esta hora de la tarde en Cierre de Carnaval. Sí, pues se acuerdan de esos consejos que decían: yo a tu edad, los vi a los abuelos al tiro. Yo, mira, mijito, yo a tu edad, pues cabro, yo ya andaba haciendo samba y canota con tu abuela. Yo a tu edad, uy, si supieras lo que andaba haciendo yo a tu edad, pues cabro. Ni te imaginas lo que yo andaba haciendo a tu edad, pues cabro. Estos cabros de ahora, no, pues no tienen ni idea de lo que uno vivía en aquella época. Pues yo a tu edad, ante todo esto era campo, pues cabros. ¿Qué querés que te diga? Lo de antes sí que era música, pues cabros. Ahora no, pues toda esta cuestión es puro río nomás. A tu edad nosotros íbamos a fiesta o íbamos al cine y entrábamos 5 y pagábamos 2 nomás.

¿Cómo dice que se llama esa amiga tuya? ¿Cómo dice que se llama esa amiga tuya? Pues, aquí bien coqueta. Había tantas frases que usaban los viejos, la bolita. Y era típica esa. Yo a tu edad. Yo ya andaba haciendo todo porque... Buena, tío Ricky. Oiga, consejo que si a mi abuelo o abuela, por ejemplo, mi hijo, pásale la lengua al plato. Si solo tú comes en ese plato. Sabio consejo de mi abuelo. De... El que gaseó, gaseó nomás, por hijo del abuelo.

0: Pásale a la lengua al plátano, mami, hijo.
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0: Yo a tu edad, yo comí en ese platito nomás, pues cabros chicos.
1: Y un afectuoso saludo.
0: Ay, el abuelo notorio. El abuelo hizo coser.
1: ¿Qué
0: querés que te digo, cabros? Yo ese plato lo tenía para mí nomás. Sabio consejo de los abuelos. Por acá dice otro consejo. Dice por acá, mi abuelo fue mi hijo, para tener contenta a la otra, solo dile, no es que te quiera tener escondida. Pero cuando has visto a un pirata mostrar su mayor tesoro. ¡Ah! Ese sí que era un abuelo sabio. Ese sí que era un abuelo sabio, mojas. ¡Claro! ¡Oh, mijo! Yo a tu edad, yo la tenía escondidita nomás, el tesorito. ¡Ojo! Yo ese tesorito la tenía escondidita nomás, y pues. ¿Qué otro consejo de abuelo? Dice, mijo, no importa lo grande ni lo grueso, sino lo que dure. Ay, Dios mío, este abuelo, por Dios. Los consejos de abuela, no recuerdo. ¿Tiene algún consejo de abuelo? Envíelo a través de nuestro WhatsApp. Por acá tenemos audio. Aló, buenas tardes. Buenas.
2: Bueno, amiguito Ricky. Oiga, el mejor consejo que me pudo haber dado mi abuelo,
0: compadre. ¿Cuál?
2: Textual, me lo dijo.
0: ¿Ya?
2: Dijo, si alguna vez te estás bañando y se te pone fría,
0: ¿ya?
2: Es porque alguien más la está ocupando.
0: ¡Oh!
2: Y le digo al toque que no habla de la ducha, ¿eh? De la ducha.
0: Sí, no, de que se va el tiro. No, es verdad, es verdad. Ay, es la vieja, te está dando la espalda en la noche. Entra a preocuparte. Entra a preocuparte, hijo. Por acá dice, mijo, no alimente yegua que no va a poder montar. ¡Go! Oye, los consejos medio raros, mi abuela. Ay, señora. Aló, buenas tardes. Por acá, a ver, ¿qué consejo tenemos de abuelos? Abuela.
3: Sobre historias milenarias, el abuelo siempre decía, por ejemplo.
0: ¿Qué decía? ¿Qué decía el abuelo?
3: No se te ocurre inventar un pájaro medio extraño.
0: Ya,
3: bueno, ya. Así que, bueno, la historia es el tetué.
0: Ya.
3: No entiendo mucho yo, pero decían que después te llegan a cobrarte el al día siguiente.
0: Ah, le contaba
3: y se lo
0: realizaba
3: mal para ti.
0: Ya.
3: Bueno, no sé qué será. ¿Está nacido o no?
0: Claro, se va ahí. Ya, o sea, ya, ya. Este ya, consejo medio misterioso, ¿eh? Pero el consejo del abuelo que tenemos, este abuelo que tenemos nosotros acá, yo le diría que mejor lo invite a tomar pájaros extraños. El mejor consejo de mi abuelo fue... Estudia. Yo me yo te dije una cosa. Yo cuando era cabro chico, como a tu edad, yo estudiaba porque el apá que yo tenía me sacaba la cresta y media, me pegaba con lechona por la espalda. Hola Ricky, un excelente programa. Mi abuelo decía, el que come callado, come dos veces. Ah. Tal consejo más bueno, gacho. Saludos a mi mamá Irma, la mami Kiena y mi esposo Luis. Saludos. Sector Lovicuña, la Mari. ¡Ah, Mari! Mire el consejo lo que le da el abuelo a la nieta. El que come callado come dos veces. Mi abuelo me decía, póngale nomás, mijo. Mire que gallina vieja da buen caldo. Vera. día.

¿Tiene alguna canción de la gallina, no? Ya, póngame la canción de la gallina ahí, mientras tanto. Mientras siguen llegando mensajes a esta hora de la tarde a través de nuestro WhatsApp. Está buena esa, es verdad. Mi gesto lento, yo le decía la cosita. Cuando estoy diciendo, te va a entender lo que yo le voy a decir ahora. Sí, yo le decía una cosita bien sabia. Gallina vieja de Juan Carlos. Sí, da buen caldito. ¡Ay, oh, da aquí, da buen caldo, da buen caldo! Aquí llega la música del pequeño gigante Adrián y los Dados Negros. La gallina fina. 3 de la tarde con 52 minutos. Consejos que nos daban nuestros abuelos.

0: Empecemos ahora.
1: Ok, mi amor, empecemos ahora nomás. A ver, tengo audio por acá. Ahí me llegaron unos consejos muy re buenos. Ahí va, vamos a ver.
2: El mejor consejo de mi abuelo.
1: ¿Cuál fue?
2: No te casí, weón. No te casí.
1: Pero no le hiciste caso, vos. Te caché, nosotros ya cachamos ya que no le hiciste caso. No le hiciste caso a tu abuelo. Y eso no se hace, tenés que haberle hecho caso a tu abuelo. Pero yo cuando te vea con tu señora por el centro te voy a preguntar, oiga, ¿y le hiciste caso a tu abuelo el consejo que te dio, no? Cuando te vea con tu señora no mate. ¡Hola, amigo mío! Oiga, ¿y este es el consejo que le dio su abuelo? No hay por ser tablete ni nada. Hola, mi abuelita nos decía, solo el cucharón sabe lo que hay en el fondo de la olla. Muy entrete el programa. Sí, la abuela nomás sabía eso. El cucharón sabe lo que hay en el fondo de la olla. Y es verdad. Sí, porque hay muchos que todos se meten en problemas de pareja. Por acá dice, no renuncies a tus sueños, sigue durmiendo. Abuelito, ¿qué consejo nos puede dar usted, mi querido abuelito? Que día vino mi abuelo, así que... nunca te cases por dinero. Puedes pedir prestado mucho más barato. Oye, bebé, ¿te acuerdas de consejo? ¿Ah? Nunca te cases por dinero. Puedes pedir prestado mucho más barato. Yo les voy a dar un consejo bueno. Yo les voy a dar un consejo a todos los que están en sintonía a esta hora de la tarde. ¿Ah? Y los que se rían tienen que mandarme una sonrisa. Los que se rían tienen que mandar una sonrisa. Sí, porque están escuchando el programa. Y se están riendo a costillas los abuelos. Ya. Mis queridos auditores, sonrían hoy. Mañana les puede faltar un diente. Imagínese que a usted por no reírse ahora, más tardecito puede estar tomando oncecita o se puede caer y se quiebra un diente, se le cae un diente. Y mañana va a decir, razón tenía el Ricky. Razón tenía el Ricky ya. Sonríe hoy, mañana te puede faltar un diente. Por acá dice, mi abuelo decía, el que presta a la señora para bailar y el caballo para torear, no tiene nada que reclamar. Buen consejo, ¿eh? Así que cuando salga con la señora, ahora si no es la señora oficial, no, usted preste nomás a la señora para bailar, no. Claro, sí. Obviamente, pues sí, más seguro que más de alguno sale por ahí con la señora prestada, ¿no? Consejos, hoy día estamos recibiendo consejos de la abuela y del abuelo. Consejo de la abuela. Si hace tanto frío, ¿para qué te vayas a bañar, po? Lávate lo que vayas a usar. No, pero hay muchos que al final no se bañan porque no van a ocupar nada, po. Claro, ni que la vieja empieza, hoy que hace mucho frío, y empiezan a usar su, disculpen la expresión, ¿ah? Lo que voy a decir, empiezan a ocupar esos calzones largos de lana. Después se ponen el pijama de polar, se ponen bufanda, gorro, chaleco, guantes, y se envuelven en un osito. No. si la vieja, oh, y ahí te, oh, viejo, con tanto frío me duele la cabeza. Lo siento, viejo, esta noche tengo mucho frío. Por acá tengo otro consejo, dice, mi abuelo decía, no dependas de nadie en este mundo, hasta tu sombra te abandona cuando está oscuro. Por acá tenemos otro consejo, dice, más vale tarde, porque por la mañana prefiero dormir. Ay, hola. Mira, aquí viene un consejo sabio. No, este consejo es sabio. Este es un consejo. Dice, Dios creó el mundo, pero el resto del mundo fue hecho por contratistas.

Riquito, parece que a usted le pasa eso. ¿Cuál de todas? ¿Cuál de todas? Por acá, ¿qué dice? Dice, hola Ricky, excelente programa. Mi abuelo decía, el que come callado come dos veces. Oh. Y es verdad. Mi abuelo me decía, si no abres los ojos, te vas a sacar la cresta.

0: Ricky. Mi abuelo decía, yegua que ha sido de otro, alguna maña le queda. Oh. Es verdad. Hola Ricky, ¿cómo estás? Saludos a tu tito. Yo en la peguita escuchándolo, como todos los días. Ricky, mi abuela me decía, no confíe en los hombres, porque solo ve lo que lleva la torta por fuera, no por dentro. Saludos, Andreita. La abuela decía, no confíe en los hombres porque solo ve lo que lleva la torta por fuera, no por dentro. Ah. No sabe nada que la torta por dentro ya pura piña, hermano. Saludos, Andreita de los Campos. Otro consejo. Si monta píngaro, chúcaro, aguante si corcovea, ¿eh? Buena, viejo.
1: ¿Por qué no dijo de las yeguas roadas, las que van a bailar con las yeguas roadas?
0: Yo estoy preguntando consejo que dijo el abuelo. Aquí no tiene nada que ver las yeguas roadas.

mijo, presume lo que tomas, porque si presumes lo que comes, a más de uno le va a dar hambre. Mijo, cuando baile con una mujer, fíjate en el cogote, porque si tiene manzana, tiene...

0: Nos vamos a la pausa, ya se vienen las informaciones. Sí, se viene la presentación de El Día en su Radio Carnaval. Y se viene el toque del tirito, donde usted a través de nuestro WhatsApp puede ya comenzar a pedir sus canciones favoritas. El WhatsApp de su Radio Carnaval. Vamos, sí, volvemos.
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2: Hola, ¿qué tal? Buenos días, bienvenidos a nuestro tercer boletín del día de la Carnaval. Siempre junto a Carnes Car revisamos informaciones breves de esta hora. El Consejo Regional de Valparaíso Core aprobó la inversión para la reposición del Estadio Municipal de la comuna de Calle Larga, con un monto que alcanza los 4.604.678.000 pesos. Avanzan obras de la unidad oncológica de Aconcagua que se emplaza en dependencias del Hospital San Camilo de San Felipe. Se proyecta que para el mes de septiembre arribe al país la unidad manejadora de aire, un equipamiento de alta tecnología importado directamente desde Italia. 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Tras un largo y dilatado proceso judicial, el municipio de Yayay procedió a realizar el embargo de una serie de maquinarias y camiones pertenecientes a una empresa de áridos que opera en el sector de Las Vegas y que posee una deuda por más de 300 millones de pesos por concepto de pago de derechos y patentes. Para finalizar Al Día, junto a Carnes Car, esta semana inició su funcionamiento el albergue municipal de San Felipe, ubicado en calle Salinas número 337, a menos de 2 cuadras de la Plaza de Armas. Durante su primer mes, este espacio atenderá a 20 personas en situación de calle, quienes podrán pernoctar en un lugar seguro y recibir cena y desayuno. Esta primera etapa cuenta con financiamiento municipal por 11 millones de pesos, mientras se concreta el aporte del Ministerio de Desarrollo Social, que permitirá ampliar la cobertura a 40 personas. Llegamos al final de nuestro boletín del día, la que más se escucha siempre junto a Carnes Car. Les agradecemos su fiel sintonía y les invitamos para quedarse con nosotros. En breve llega el toque del tirito, el próximo boletín a las 20 horas. Que tengan linda jornada. Buenas tardes.
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3: Esta es la hora en la Carnaval, 16 horas con 14 minutos.
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sí, el sabor inconfundible, su Radio Carnaval. 4:20 p.m, iniciando el toque de los tiritos del día de hoy, martes 19 de mayo. Saludo para todas las Ivones, sí, para todos los Ivo e Ivón que están de nomástico el día de hoy, ¿eh? Así que saludo tremendo para quienes llevan por nombre Ivón e Ivo. Saludo ahí para mi compadre. Tecladista del grupo, director y tecladista del grupo Los Amos del Swing, Estadio Nomástico. Muchas felicidades, don Ivo Flores.

Por acá, ¿cómo está mi querida Jenny? Buenas tardes, mi querida Jenny. Sector Boca Toma. ¿Cómo está mis chiquillas de allá de Camino Internacional? Por acá también me puso ahí un consejo de su abuelo. Antes de irme a la música, me puso un consejo de su abuelo, ¿ah? Dice, mi abuelo siempre les decía a mis tíos a trabajar porque hombre sin plata es como mujer sin potito. Nadie los mira. ¿Quién quiere escuchar a Jenny? Dice, me podría colocar el tema de qué personaje es

0: Le complacemos de inmediato, mi querida. Sí, al tiro, de inmediato. Para usted, está en la sintonía. Camino Internacional, en compañía de su Radio Carnaval. Aquí llega qué personaje.
1: No que me vaya, creo que me debes una explicación. Seguramente algo
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0: sí,
1: dime
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0: tirito, toque el tirito, mueva los sombritos, mueva los sombritos. Tenemos llamado telefónico, tenemos llamado telefónico. Hola, hola, ¿cómo está? Buenas tardes, ¿dónde está? ¿De qué parte me llama usted? ¡Aló, aló!
1: Yo soy la Rosita.
0: Hola, Rosita, ¿cómo está?
1: Yo estoy muy bien.
0: Esta me gusta de usted. ¿Qué queremos saludar? A esta hora de la tarde en su radio Carnaval.
1: Aquí a todas mis compañeras que trabajan aquí en el hogar.
0: ¿Ya?
1: Y a mi jefa, pues, también ¿ya? la quiero saludar.
0: Ya, pues, saludemos a la jefa. ¿Cómo se llama la jefa?
1: Espérate un ratito.
0: ¿Cómo se le olvidó el nombre de la jefa?
1: Sí, el nombre de la jefa. Queremos saludar a mi jefa.
0: ¿Ya? ¿Cómo se llama la jefa?
1: La señorita Iris.
0: La señorita Iris. Oiga, ¿y qué canción vamos a escuchar a esta hora de la tarde, Rosita?
1: No sé, ahí me pone cualquier canción, la del cigarro.
0: ¿La del cigarro? Ah, pero pongámosla a leer, ¿cómo la vamos a hacer? ¿Vamos a llorar la jefa ahí?
1: No, pues sí, le gusta la tranquila, solo los cantamos, no sé,
0: sí,
1: nos gusta la música romántica.
0: ¿Le gusta la música romántica? Oh, qué canción más romántica. Sí. Bueno, será, pues.
1: Sí, pues, así que... Ya, para todas las chiquillas, para mi compañera, para mi jefa, así que póngale nomás usted nomás.
0: Ya, atento a los auditores que están en la sintonía, por favor, es momento de sacar ahí un lavatorio, un balde, los pañuelos, por favor. Las chiquillas que están trabajando en la cocina ahí, que están picando cebolla, no necesitan llorar, van a llorar ahí con la cebolla, pero nos vamos a hacer llorar al tiro, ¿ya? Ya, por Rosita, ya. Que estés bien, ¿ah? Chao.
1: Chao.

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0: Esta es la hora en La Carnaval, 16 horas con 35 minutos.

0: Vamos a revisar los datitos a esta hora de la tarde en su Radio Carnaval. Ponga mucha atención con los siguientes datitos. Se necesita pastelero dulcero con experiencia comprobable en fabricación al por mayor. Deben dirigirse a Maipú número 20 con currículum vitae. Se venden dos colectivos, un auto Nissan Versa año 2017 y un auto Samsung año 2011 con todas sus documentaciones al día. Valor conversable. Los interesados deben comunicarse al fono 9-5522-2200. Y por último, se vende casa en Villa Pedro de Valdivia. Los interesados, comunicarse al fono 9-4900-5578 con su dueño. Fueron los datitos a esta hora de la tarde en su Radio Carnaval. Nosotros continuamos de inmediato con el toque al tirito de la que más se escucha.
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1: Ya, vamos de inmediato con el saludito, pero antes, señoras y señores, tenemos que saludar a nuestros auspiciadores, que nos hace posible estar con ustedes cada tarde acá en el toque del tirito de su radio carnaval. 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

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Buenas tardes, Ricky Tutito. Saludos, que tengan buena tarde. Ricky, ¿me puede colocar un temita de Leo Mattioli? Cualquier tema a su gusto. Besitos, cariños, abrazos. Aquí está la música de Leo Mattioli. Si te agarran las ganas, aquí estoy yo.

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2: Atento, 0909 control acá, despegando. Atento. Aquí estamos. 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

de inmediato por acá. Hola, Ricky, DJ Tutito, ¿cómo está? Muy bien, corazón. Muy buenas tardes. Saludo para usted. Quiero pedir un temita de los Palmeras, el tema Olvídala, porfis. Ya pues, ahí Tutito se la va a programar de inmediato a esta hora de la tarde. La música de los Palmeras en el toque, el alterito de su

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1: ¡Vámonos! 4 de la tarde con 54 minutos y nos vamos de inmediato con más pedidos a través de nuestro WhatsApp en esta jornada de día martes. ¿A quién tenemos por ahí? ¡Aló! Hola, aló, buenas tardes. Tenemos audio, tenemos audio. Aló, buenas tardes.
2: Atento, atento, atento. Buena, mantención atento.
1: Amigo, che.
2: Mantención atento, atento, atento. Hola, buenas tardes, Ricky. ¿Cómo estás? Feliz buenas, martes. Buenas.
1: Feliz martes.
2: Un martes bendecido, compadre.
1: Gracias.
2: Para ti, para tu tito.
1: Muchas gracias,
2: todos
1: muchas
2: los
1: gracias.
2: Carnavaleros.
1: Gracias.
2: Vamos que se puede.
1: Vamos martes. Que se puede, día martes.
2: Acá reportándose tu amigo Seba Cinero.
1: Seba Cinero.
2: El famoso y único Móvil 11.
1: Fuiste bueno entonces. Grande, grande, grande el Móvil 11. Ahí en sintonía en la ciudad de Los Andes.

vamos a ponerle un temita ahí de Tony Ángel para nuestro amigo Sebi. Sebi, para que recordes la música de Córdoba, Argentina. Aquí llega la música de Tony Ángel. Che, ¿qué che, boludo? Ya sé. Aquí tenés la música de Tony Ángel.

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10: Esta es La Hora en su Radio Carnaval, 17 horas con 6 minutos.

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1: el show 12 de la tarde con 17 5 de la tarde con 12 minutos. 12, 5, 12, 5, 12, 5, 12, 5, 12, 6, 5, 6, 6, 7, 6, 7, 6, 7, 5, 6, 5, 6, 5, 6, 5, 6, 5, 6, 5, 6, 5, 6, 5, 6, 5, 6, 5, 6, 5, 6, 5, 6, 5, 6, 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Vamos de inmediato, 5 de la tarde con 13 minutitos. Vamos a saludar a quien se nos une. 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Vamos de inmediato con más pedidos musicales.

Buenas tardes, profesor Ricky, inspector Tutito. Habla Cintia. Quisiera pedir debajo del sombrero de Pedro Fernández. ¿Qué es lo que hay debajo del sombrero?

prepararse, ¿ah? Sí, porque pasadita las 6 de la tarde llega nuevamente lo que usted estaba esperando. Su amigo de la tarde, el Charro Piñiñento. Aquí llega Pedro Fernández, debajo del sombrero.

0: entendimos clarito, ¿no? Sí. No quedó claro, ¿ah? No quedó claro. Si no tienes para qué preocuparte, sí. Te cachamos, no, te cachamos al tiro, al toque. Bueno, acá tengo audio, buenas tardes. Ah, no hay audio.
1: Hola,
0: buenas tardes.

0: Esa es de los Pimpinela.
1: María de Cartagena, por ser mi esposo Adrián. Gracias y muchas bendiciones.
0: Esa es de los Pimpinela, vaya. Sí, ese, también hay. Ya, listo, no adicional entonces. No había otra canción más alegre que esa. Vamos a terminar todos llorando. Bueno, ¿estás solo? ¿Estás solo? ¿Yo te digo?

0: ¿quién me tiene por ahí, por favor, mi tutito?
1: Hola, Ricky.
0: Hola. Tutito. Buenas tardes.
1: Muy buen programa.
0: Gracias.
1: Aquí escuchando durante la tarde.
0: Muchas gracias.
1: Un tema, amigo.
0: ¿Qué te invita, mi amor?
1: Cascos ligeros de Alejandro Fernández, por fin.
0: Cascos ligeros.
1: Saludo a todos los carnavaleros y al Grupo Alegría. Y muchas bendiciones para ti, amiguito. Aquí escuchándote, que siempre te bendiga, que te proteja, que te dé mucha salud.
0: Muchas gracias.
1: Y a ti y a tu familia también.
0: Muchas gracias, mi amor.
1: Te queremos mucho.
0: También la queremos mucho. Besito, pues. La seguimos queriendo.

estaba Pedro, va Pedro Fernández, Alejandro Fernández, Pedro Fernández, Vicente Fernández, Ricky Fernández, Tutito Fernández. Estamos haciendo como la previa, estamos haciendo como la previa porque ya se viene la hora loca. La hora loca junto a su charrito Piñiñeto. Ya se viene, ya se viene, ya se viene. Sí, por ahí anda, ahí anda, fue a tomar café, cacha, ahora llega temprano. Llega a tomar café ahora. ¿Qué traje? ¿Trajiste algo para comer o no? Por acá que tengo un temita de los Viking 5, porfa. Desde Los Patos, Putaendo, escuchándolos. ¿Cómo está la gente de Los

0: se juntaron.
1: Caballo.
0: Perdón. Hola, buenas tardes. ¿Me podría poner la canción Amor Limosnero? Limosnero por el llanero de Ñuble.

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3: Esta es la hora en su Radio Carnaval, 17 horas con 36 minutos.

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1: Ay. Ahí estaba la música de los Enanitos Verdes. Solicitud musical también a través de nuestro WhatsApp. Esta hora

0: 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Buenas tardes, tardes, buenas. ¿A quién tenemos por ahí a través de nuestro WhatsApp? Aló, buenas tardes.
1: Hola Ricky, buenas tardes. Moviloche, fuiste bueno entonces.
0: Oh, están imitando a mi compadre, no sea malo. No estén imitando a mi compadre, ¿eh? Pero le salió igual, ¿sí? ¿Eh? Está igual, ¿eh?
2: Aquí, atento, atento, móvil 11. Fuiste bueno entonces. Acá se va de los Andes del móvil 11 reportándose, Ricky.
0: Mal, ¿para qué lo molestan? Saludo ahí para mi gran amigo Móvil Internacional Colombia.

0: poquito me te metes porque se lo voy a dedicar ahí a la.
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0: Se lo vamos a dedicar ahí a la.
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0: Se lo vamos a dedicar a Julie. Se lo vamos a dedicar a.

ahí en el camino internacional. Ingrata.

Y para todas las chiquillas, me tienen más abandonado. Me abandonan. La única que me habla es la... La única que me habló fue la Jenny. Así que un besito para la pura Jenny nomás. Y para la pura Jenny nomás.

0: me diga que me quieres. No te creo nada, Julie ingrata. A ver, ¿a quién tengo por acá? Buenas tardes.
1: Ricky.
0: ¿Qué pasó?
1: Bueno este, bueno, bueno. Igual que el móvil 11. Fuiste bueno entonces. Oye, casi la misma voz mía, hermano. Gracias por los temitas, me encantó. Y bueno, ahí reportándose. Atento, atento.
0: Hecho.
1: Atento, atento, móvil 11.
0: Atento, atento, móvil 11. Fuiste bueno entonces. Ah, bueno, bueno, que necesitas. Bueno, bueno, termina, bueno. Ricky, ¿puede poner un temita de los Amos del Swing para saludar a Ivo Flores? Ya, pues, por supuesto, mi corazón. Si para eso estamos, para complacerle.
2: ¡Ya estamos aquí! ¡Nuevamente!
0: ¡Ya estamos aquí!
2: ¡Los auténticos y originales!
0: Oye, pero podéis poner...

Anónima el. El de la radio. Anónima el de la radio. Es. Porfa, puede ser, ¿no? Ahí está. Ahí saco yo. Sí, me saco animando yo.

0: ¡Ay! ¡Ay, me asustaste! ¡Me asustaste! ¡Me asustaste! ¡Bye! Por acá tengo audio. ¡Buenas tardes! ¡Tardes buenas!
1: ¡Hola, hola, compita! ¡Qué maravilla! ¿Cómo estás?
0: ¿Cómo estás, Jaimito? ¡Buenas tardes! ¿Cómo
1: van, chiquillo? Oye,
0: ¿gusto, gusto?
1: El taco ya comenzó. Hace 15 minutos empezamos a moverse. Aquí está, aquí está Felipe. Así que, muchachos. Oye, Ricky, rájate con un buen temita, por ahí, una cumbia ranchera por ahí, compita.
0: Yo, compita.
1: Un abrazo, se me cuida.
0: Chau. Listo, compita, no hay problema. No hay problema, mi rey, le complazco de inmediato. ¿Qué pasa si le complazco? Con algo de los machos de la cumbia. Con algo de los machos de la cumbia. Oh, verá.
2: Aquí llegó lo que esperabas.
0: Aquí llegó lo que esperabas, Jaime.
2: Que nunca.
0: Para que siga aguardando ahí. ¿Dónde hay congestión vehicular a esta hora de la tarde? Nos comenzamos a preparar. Yo me comienzo ya a retirar. Porque ya se viene el único, iniguanable, el Charrito Pimienta. Por acá dice, yo no los olvido jamás. Ah, y me tiene abandonada la jefa Julie. Ojo ahí, jefe Julie. Tiene abandonada a nuestra querida Jenia.

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3: En la Carnaval ya son las 18 horas con 8 minutos.
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Ya llegué nuevamente para acompañarles aquí en esta jornada, acá en la hora loca de su radio carnaval. Ya llegó su charrito piñiñendo junto al tremendo DJ Bola 8. ¿Cómo dice que baila, mijo? ¿Cómo está, mis guantes? ¿Cómo está mi bolita 8? Ay, que salió menos raro, ¿no? Está mi bola 8, mi DJ. Aquí estamos nuevamente, jornada de martes 19, no te cases, no te embarques. Bueno, la cosa dice así, wey. No mames, güey. 6 de la tarde con 14 minutitos. Y aquí estamos iniciando. Órale, aquí ya llegó su chorro de pelo en pecho. ¡Híjale madre! ¡No!

Vamos a habilitar nuestro WhatsApp para que usted comience ya a programar sus canciones, tico. Que esa de chingón no. Me late que ya la gente está ahí mandando sus mensajitos a esta hora de la tarde. Nuestro WhatsApp más 56 34 25.

0: está mi charrito piñiñento? Buenas tardes, gusto saludarle. Quisiéramos escuchar el tema de Al Otro Lado del Portón. No mames, güey. ¿Qué te pasó con esta canción? ¡Híjole, pinche güero! ¡Órale, güerito! ¡Qué padre escucharte, güey! ¡Hola! ¿Cómo está mi güerita? ¡Esta güerita! ¡Te estaba extrañando! ¡Ah, que no me extrañe mucho! ¡Este programa tan chido! ¡Quiero escuchar el temita de los Tigres del Norte! ¡El jefe de jefes! ¡Abrazotes, besotes, abrazotes y besotes! ¡Más besotes que abrazotes! ¡Anda, pinche güera! ¡Como que tú quieres algo conmigo, ¿no? ¡Ahí le ponemos unos tequilatos! ¡Y le echamos les pa' adelante nomás, mija! Charrito, quiero venir un temita de Alejandro Fernández. Órale, mi güerita, se la programamos de inmediato. Aquí está su charrito. El único, el original. Sí, el único. No hay más, no hay más, no hay más, no hay más. No aceptes imitaciones. Aquí está el original. El ahijado del charro papuano. Sí, somos el ahijado del charrito papudano, así que tenemos que dejar bien puesto el nombre. No, yo soy de pistolotes grandotes. No mames, güey, yo no. No, lo que valgo yo de mi madre, Yo soy de zapatotes grandotes. Así que comenzamos. Mi querido Bola 8, programa de las canciones que van pidiendo nuestra gente a esta hora de la tarde.
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0: Hola, charrito, ¿me podría colocar un temita? Aléjate a la umpire. Manda besotes, mija. Del grupo Firme, por favor. Aquí su fiel auditora. Para ti, mija. Que no se lo peleen. Ahí va para ti con mucho cariño. ¡Y arrancamos! ¡Éjale! Así que arrancamos a esta hora de la tarde para los pinches güeros. Ah, bueno, vamos a la verga. Sí, a la verga, mijo, a la piscina. A ver a ti. Mi chulita.

0: A mí me gustan los corridos porque son los hechos reales de nuestro pueblo.
1: Sí, a mí también me gustan porque en ellos se canta la pura verdad.
0: Pues ponlos pues,
1: órale, ahí va.

0: inmediato, vámonos de inmediato. ¿Qué no te sacas unas caguamas y le echabas una chancletita así para que no esté tan seca la cosa, mijo? Ah, no mames, güey. Amáchate, perrón. ¡Ojárale! ¡Vámonos, escuito! ¡Pinche escuincle! ¡Aló! ¡Aló! ¿Con quién tengo el gusto?
1: Oiga, Charro, mi nieto, una vez me gusta, usted fue el Charro y lo pillaron allá putaendo.
0: No, mijo, no mames. No mames, yo soy bien macho. No, a mí me gustan las mujeres, mijo, a mí me gustan las mujeres. No mames, yo no tengo nada que ver para allá con putaendo, mijo. Quede claro, que he dado en eso, no. No, yo no hago serenatas.
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0: Tratamos de vender serenata, pero nos fue muy re mal.
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0: ¡Maldito escuincle! ¡No te agüites!
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0: Ay, Simón, no digo yo, este pinche vato. Ay, me va a caer la ley por culpa tuya ahora, mijo.
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0: Mi charrito piñiento, quiero escuchar el tema de las dos monjas. Las dos monjas narcos. Un abrazote. Ay, ahora que se me está metiendo la religión.
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0: Hola, charrito piñiento, quisiera escuchar un tema de Gali Galeano. Y me bebí tu recuerdo. Ay, yo me bebí lo tuyo también, hija. Fíjale, pinche vuelo, bolocho. ¿Qué tema? ¡Ah, ya, listo! Ya nos vamos con este temita solicitado. ¿Quieren escuchar las mulas? ¿O el mula? ¿Cómo se llama? ¡Me dicen la mula! ¡Ah, ya sé, yo! ¿Qué es la música de Sebastián Ayala?
3: Ahora sí.
0: ¡Órale, pinche güero! ¡Aquí ya está la hora loca! ¡Con su pinche güerito! ¡Chingón!

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7: En la Carnaval ya son las 18 horas con 36 minutos.

0: Dale, Pato, vamos a revisar los datos. ¡Ese pinche güero! ¡Ay, revíseme por acá! ¡Los tantitos sectores de la tarde, mijo! ¡Ah, cómo que tal! ¡Ya! ¡Ah, sale de aquí! ¿Quieres dar los datos? Mira, ahora quieres dar los datos. Se necesita pastelero dulcero con experiencia comprobable en fabricación al por mayor. Deben dirigirse a Maipú número 20 con currículum vitae. Atención, se venden dos colectivos, un auto Nissan Versa año 2017 y también un auto Samsung año 2011 con todas sus documentaciones al día. Valor conversable. Los interesados, comunicarse al fono 955-22-2200. Por último, se arrienda casa ubicada en calle Núñez, Puente 21 Mayo, San Felipe. Interesados, comunicarse al fono 968-34-89-32. Ahí estaban los datitos a esta hora de la tarde en su radio Carnaval. Nosotros seguimos de inmediato con las canciones solicitadas a través de su radio Carnaval en su espacio La Hora Loca de la Carnaval junto al Charrito Piñiento.
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0: Entonces somos deja de comer elotes, pinche güero. Ah, deja de comer elotes. No mames, pinche güero. Ah, está de neta, no, está de neta. Échale mantequilla, pinche vato. Estamos presumiendo, somos gente bien por... Che culero. Nos vamos de inmediato con más saluditos.
1: Trabajadora.
0: Órale, güey, órale. Aló, buenas tardes. Échale ganas, suéltale.
2: Hola, charrito, pingillento, güey, por la chingadera.
0: Venga, chingadera, madre.
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0: Ah, ya, no mames.
2: Oigan. Hágale. Tema.
0: Hágale.
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0: El tímido.
2: Por favor,
0: ganchito. Listo, mames.
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0: A su salud, mijo. Échale. Por ahí me gusta, tú por ahí me gusta, ese pinche vato. No manches. Me gusta cuando me dicen, a tu salud, mijo.

0: ¿Cómo le va, mi güey?
1: Hola, güey.
0: Tengo un temita bien chingón. Tigres del Norte. ¿Ya? Ese temita que dice muerte anunciada. Ah, y órale, no, mi mames. Charro Piñufle.
1: ¿Cómo que Charro Piñufle, no?
0: Fíjate que sí, güey.
1: Será.
0: Porque ya. Aquí está muy helado. Chile sí. Muy helado, güey.
1: Sí, sí, no, güey.
0: Ándate,
1: sí, no.
0: Cabrón.
1: Ándate, cabrón. Tómate unos tequilazos. Hace mucho frío. Mándase unas chiladas ahí. Plántese unos chiles. Con alto, picante. Rícale que te va a piscar, que te va a picar hasta el alma. Hola, pinche güero. Tanto tiempo que se había hecho. ¿Verdad que andaba puta? No. Otro más. Quiero escuchar, eres mi droga. Ah, yo sé que soy su droga, mijo.
2: Y ahí nomás.
1: Con el grupo Dominio. Oh, mames, güey. Estaba la cantina, ¿no? Listo, pues.
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1: ¿Nos vamos con las canciones? ¿Con cuál nos vamos primero, pinche güero?
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1: Ya nos vamos con el

0: historia.
1: Cuéntenos más, vato. Cuéntenos más, mi guante. Cuente. Aquí está la música del gran Antonio Aguilar. ¡Éjale, mi cuate! ¡Este es el tímido! Acá en la hora es loco, mi pinche güero.

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0: ¡Dame fuerte!
1: ¡Ay, que me rompe las campanitas de las orejas! ¡Pinche vato, no! ¡Qué te mueves! ¡Ay, ay, ay, ay, ay, mi cono de este! ¡Pinche bola 8! ¿Cómo estamos? ¿Cómo estamos? ¡Es hora de comenzar a despedirnos! ¡No mames, güey! ¡Ya está pasando la hora! ¡Semana! ¡En mujeres, tragos y amigos! ¡Mis queridos! ¡Mis queridos, mis queridos y mis queridas chamarritas! ¡Mis queridas morritas! ¡Mis queridos guates! ¡Nos vamos a despedir! Pero nos vamos a ir cantando también a esta hora de la tarde, güey. Si también somos... ¡Órale! ¡Pinche rancheras románticas! ¡Nos vamos! Pero regresamos el jueves. Gracias, gracias, gracias, gracias, gracias por la sintonía. Y pinche güeritos, pinche güeritas. Besitos, abrazos para todas. Abríguense mucho, que hace mucho frío. Si necesitan más abrigo, me llaman nomás, yo estoy disponible. Eso sí, tienen que echarme agua caliente. Hasta el jueves, charro piñiliento y bola 8. Es piñiliento, no piñiliento. Espero que no me pida la canción mañana otra vez. Con una vez, basta ya. Bueno, nos vamos, nos vamos. Junto a la descendencia chilena. ¡Órale, güey! ¡Mi bolita 8! Nos reencontramos el jueves. Gracias, gracias. Muchas gracias por la sintonía. Que estén bien. Hasta el jueves.

0: pena. Se va, se va. Termina acá el espectacular y gran estelar de la tarde. Pero no se preocupe, mañana a la misma hora y en el mismo dial seguirá el espectáculo lleno de risas y locuras. ¡Hasta pronto!
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8: En su radio regalona ya son las 19 horas con 8 minutos.

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como que hace falta un besito para, ¿sí o no? Pero un beso de esos buenos, buenos. Es así como... Hoy día vamos a abrir debate. Vamos a abrir... No, pero que igual el niño escuchándonos. ¿Cómo se dan los besitos? Ojito abierto, ojito cerrado.

Con el ojito abierto, con el ojito cerrado. Ya son las 19 horas con 14 minutos. Estamos en vivo, en directo. A pesar que nos falta... ¿Quién falta que se conecte? Falta una carnaval que se conecte. Tenemos todos los satélites encendidos. Falta una carnaval. Para que los viejos después no digan, morocho, que andan y llegan. No, hay que esperar que todas se conecten. Para que partamos todas juntas. Juntitas. Va a partir nomás. Va a partir nomás. Sí. Esperemos que lo pasemos muy bien el día de hoy. Uy, a pesar de que hoy día sí que hace frío. Ah, sí. Ayer no hacía tanto frío en la tarde, pero hoy día. Abuelita. Pero con el sabor de la carnaval,

0: esté pasando en la carretera, chiquillos, nos comentan, nos va comentando ahí a través del WhatsApp, ni un problema. Más 569-8489-0979.
1: Yo soy.
0: Le vamos a acompañar en el regreso a casa.
1: Américo.
0: Chiquillos, llamen antes de la casa. Mi amorcito, falta algo. Esta es cosa que llegue a la casa y lo manden a comprar algo para el pan. No me cuento nomás.

A toda la gente que pertenece al espectáculo y todo lo que hay que hacer. Bueno, me imagino que ya más de... Yo creo que todos los que están escuchando la Radio Carnaval supieron de la lamentable partida de un cantante del género tropical ranchero y que es Kevin, y el vocalista de los Lumaquinos. Bueno, antes pertenecía a los Lumaquinos Alegres, después hizo su grupo con Kevin y sus Lumaquinos. Y bueno, desde acá le enviamos nuestras más sinceras condolencias a toda su familia y por supuesto a toda la gente del género tropical ranchero. Triste despertar para la comuna de Machalí, específicamente tras el fallecimiento del destacado artista musical Kevin Geldres Acuña. Esta madrugada se confirmó el fallecimiento de Kevin Andrés Geldres Acuña, conocido cantante local y líder de la agrupación Kevin y sus Lumaquinos, hecho que ha generado profundo pesar en la comunidad. El artista, ampliamente conocido por su participación en actividades culturales y musicales de la comuna, enfrentaba problemas de salud durante los últimos días. Tras conocerse la noticia, el municipio informó que se decretaron 2 días de duelo comunal en señal del respeto y homenaje al músico machalino. Desde la casa consistorial destacaron el legado artístico de Kevin Geldres, señalando que siempre estuvo vinculado a los espacios culturales de la comuna, llevando alegría a través de su música y baile. Tras su paso por los Lumaquinos Alegres, el artista inició su propio proyecto musical bajo el nombre de Kevin y sus Lumaquinos, agrupación con la que continuó desarrollando su carrera artística en escenarios del centro y sur de Chile. Además, se informó que el velatorio de Kevin Geldres Acuña se realizará en el Centro Cultural Germán Ruz Baeza a partir de las 10 de la mañana de este martes 19 de

0: Que descanses en paz, Kevin. Y aquí en Carnaval vamos a seguir recordando tu voz.
1: Y ahora vamos a invitar al maestro Kevin.
0: Es la que más se escucha. Así que, Kevin, un sentido homenaje con mucho cariño y respeto. Vamos a seguir

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3: En su radio regalona ya son las 19 horas con 38 minutos.

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1: Mucho frío el día de hoy. Le acompañamos en la número uno, su Radio Carnaval.

No sé si ustedes han tenido problemas con el WhatsApp, o nosotros tenemos problemas con el WhatsApp, o no lo hemos pagado. ¿Ustedes tuvieron

Pero tranquilo, tranquilo. Si no tenemos WhatsApp, vamos a mandar saludos a través del Facebook. Sí. De alguna forma nos vamos a arreglar esta cosa. Así que si usted quiere enviar algún mensajito, búsquenos como Radio Carnaval Chile. Ni un problema, Radio Carnaval FM. No, Radio Carnaval FM. Ahí, ahí. Radio Carnaval. Ojalá que la foto que hayan puesto hoy día. Póngale. Radio Carnaval FM en el Facebook. Mientras estamos páginas en construcción del WhatsApp. Estamos arreglando el WhatsApp. Isma Fuente nos manda un corazoncito ahí. La mira Madariaga. Y usted que se ve niñito. Pero si yo soy niñito, ¿cómo es? ¿Cómo eso me dice Miriam Madariaga? Bendiciones para cada uno de ustedes. Y abríguese, sí. No, que lo que pasa es que esta foto estamos con la calefacción acá. Por eso estoy con manga corta. Buenas noches, saludos de Villa Blanca, de la línea C.

Ivone con Y a vuestra casa. Ivone. No, el otro es Ivoston, no, nada. Ivone.

Go. Le cuento una papa que está pasando en este minuto, ¿ah? Está pasando en este minuto. Yo creo que van a ser los primeros en enterarse de lo que está pasando en Chile y el mundo, ¿ah? Llega la información desde La Moneda porque el gobierno confirmó cambio de gabinete. Saldrían Steiner y Cedini. Se realizaría a las 20 horas en el Palacio de La Moneda, o sea, en 10 minutos más. El gobierno confirmó su primer cambio de gabinete para este martes a las 8 de la noche en el Palacio de La Moneda, según le informó la ministra Trinidad Steiner de Seguridad y la vocera Mara Cedini, dejarían sus cargos tras las críticas que han recibido en su desempeño. La ceremonia será encabezada por el presidente José Antonio Kast a menos de 2 semanas de la cuenta pública del próximo 1 de junio. Según se informó, uno de los movimientos sería el de Claudio Alvarado, que se convertiría en el viceministro del Interior y la Secretaría General de Gobierno. Está calentita esta información, está calentita. De esto y mucho más lo vamos a...

Ya falta un minuto para que sean las 20 horas, 8 de la noche en su Radio Carnaval. No se olvide, amigo mío, no se olvide, amiga mía. Vamos de regreso a casa. Saludos para Grúa JZ de Sombra Mix. Va rumbo a Casablanca. Es mi primo, es mi primo. Si ustedes ven. Que le pone tantas luces, tengo que ver. Bueno, que todas las grúas tienen el mismo color, ¿no? Pero un gran saludo para mi primo Juan Francisco, que va rumbo a Casablanca y en la vaina. No, no.

tiene sed, vaya y tome agua. Estaba leyendo un artículo hoy día, yo ayer diciendo dónde el mambo, mambo, a partir de hoy día voy a cambiar. A partir de hoy día voy a cambiar la botella, voy a poner otra...